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2: Dólar en Honduras. Compra 26 lempiras con 74 centavos. Venta 26 lempiras con 87 centavos. Dólar en Centroamérica. Costa Rica. Compra 446 colones. Venta 460 colones. Guatemala. Compra 7 quetzales con 44 centavos. Venta 7 quetzales con 79 centavos. Nicaragua. Compra 36 córdobas con 20 centavos. Venta 37 córdobas con 14 centavos. Euro en Honduras. Compra 29 lempiras con 28 centavos. Venta 32 lempiras con 35 centavos. Precio del café: $347.30. Presenta un incremento de $46.10. Precio del petróleo: $68.68. Presenta una reducción de un centavo de dólar.
3: Y luego, después de meses de expectativa, anuncios y preguntas sobre cuál sería el destino final del famoso avión presidencial, finalmente llegó el desenlace. La aeronave ya tiene nuevo propietario y dejará de formar parte de los bienes del Estado. La empresa mexicana Teve Ingeniería resultó ganadora de la subasta pública internacional del avión presidencial. Luego de presentar una oferta de más de 137 millones de lempiras, apenas pues un poco de encima del precio base establecido en el proceso, convirtiéndose en la nueva dueña del Embraer Legacy 600 que durante años pertenecía al Estado hondureño. El avión presidencial salía a subasta con un precio base de 136.776.390 lempiras, equivalente eso al 35% del valor al que fue adquirido en 2014. La aeronave fue utilizada como avión presidencial durante la administración del expresidente Juan Orlando Hernández. Y Jonathan García, director de Teve Ingeniería, confirmó la adjudicación y aseguró que para la compañía representa una oportunidad dentro del mercado aeronáutico y explicó que la empresa se dedica al servicio de taxi aéreo y vuelos charter, por lo que la adquisición del avión permitirá ampliar sus operaciones. Así que se presentó la oferta, realizaron inspecciones técnicas de la aeronave, revisaron la bitácora de mantenimiento, garantías y el estado general del avión junto con sus pilotos y especialistas. El proceso de la subasta se realizó hoy viernes a las 9 de la mañana, que comenzó concluyendo a las 11. Es una jornada en la que se esperaban la participación de 9 empresas interesadas de adquirir la aeronave al cierre de la recepción de ofertas y únicamente 2 llegaron hasta la etapa final. TVA Ingeniería de México y Servicios Aéreos VIP, una empresa hondureña. Con esta adjudicación, el avión presidencial inicia una nueva etapa fuera del patrimonio estatal, luego de un proceso que mantuvo la atención pública sobre quién sería su nuevo propietario y cuál sería su valor de venta final. Así que ya tiene dueño, es una empresa mexicana la que ganó esta subasta del avión presidencial. Bien, en este tema también hay diversas opiniones, a favor y en contra, que lo vendieron muy barato, que no era el valor que tenían que darlo, que no contaba con las indicaciones técnicas para darlo al valor que se compró. Pues bien, igual, como siempre dice el doctor Baires, saque usted las propias conclusiones si hay algo de veracidad de un sector o del otro. Mientras tanto, nosotros seguimos con la información. Damos paso a Aguas de Puerto Cortés. Aguas de Puerto Cortés visita Siguatepeque y específicamente Aguas de Siguatepeque para un intercambio de experiencias sobre lineamientos y manejo del servicio de agua. El ingeniero Jorge Aguilera, gerente de Aguas de Puerto Cortés, lo conversa con nuestro compañero Martín Lazzaroni. ¿Qué le parece esta experiencia de nuestro municipio?
4: Sí, importante jornada con las autoridades corporativas, miembros de la Junta Directiva de Aguas de Siguatepeque, y hacer una presentación y posteriormente un conversatorio para efectos de poder establecer los lineamientos y pautas que se van a requerir para garantizar la sostenibilidad del servicio para los próximos años en el caso de Siguatepeque, brindar nuestras experiencias, lecciones aprendidas que hemos tenido en una historia que ya data de Aguas de Puerto Cortés de aproximadamente de 26 años en lo que es la prestación del servicio en el área urbana, y poder establecer también cómo se está manejando la política sectorial a nivel de Honduras y sus implicaciones en los gobiernos locales, y obviamente donde el actor frontal, que es el que hace la gestión del recurso hídrico en compañía con el gobierno local, que es el prestador de servicio, en este caso acá Aguas de Siguatepeque.
5: Para poder llegar a donde está Aguas de Puerto Cortés tuvieron que pasar por muchas situaciones, entre tocar tarifas a los usuarios y todo esto, pero ahora es referente a nivel nacional.
4: Así mismo, es como mencioné, solo la historia de Aguas de Puerto Cortés son aproximadamente 26 años, pero el municipio antecede con una problemática que surgió en el año 93 a través de la tormenta Gerd, lo cual implicó tomar decisiones muy importantes, muy estructurales, que permitieron el desarrollo incluso de todos los sectores y pilares importantes para desarrollar un municipio logístico como es nuestro municipio. Entonces, parte importante son los servicios públicos, en este sentido, agua potable, alcantarillado sanitario. Y en ese sentido, eso es lo que nosotros vamos a brindar, todo ese proceso. Entonces, la historia ya data no los 26 años de Aguas de Puerto Cortés, sino todo un proceso donde hubo una división municipal que se denominó DANCO, y un proceso de gestión donde se hizo un traspaso del SANA hacia la alcaldía, y luego los procesos de transferencia que hoy nos inclina a que Aguas de Puerto Cortés esté manejando lo de la prestación del servicio, garantizando toda una visión para los próximos 15 años, tomando en cuenta lo que es el tema también del calentamiento global, el plan de seguridad hídrica que nosotros debemos de mantener, y que las tomas de decisiones que vamos a generar hoy en día todos los municipios y a nivel de país van a tener su impacto para las actuales generaciones y las futuras generaciones.
5: En Siguatepeque estamos pasando una transición de una tarifa fija a una tarifa volumétrica. En Puerto Cortés lo han realizado. ¿Qué mensaje darle a la población, a aquellas personas que no creen en este método?
4: Bien, simple y llanamente con el tema de los indicadores de gestión. El nivel de cobertura que nosotros logramos, pasamos de un 45% a un 100% de cobertura, producto de la gestión adecuada que se produce a través del uso racional del recurso de parte del ciudadano. Y eso indica, en un momento determinado, en números así sencillos, antes, al no tener micromedición, el promedio de gasto que tenía una vivienda era 45 metros cúbicos. Eso se ha traducido con tener aproximadamente ya un 95% de micromedición, los valores andan aproximadamente un 17 metros cúbicos, que con ello entonces el nivel de cobertura se amplía y se estructura los principios fundamentales del agua, que son equidad, igualdad y solidaridad para todos. Entonces eso es el aspecto muy importante de la micromedición, pagar, eso sí, un valor justo que esté acorde a la realidad socioeconómica, y no hay que tenerle temor, porque ya tenemos una prueba de ello cuando es el tema de energía eléctrica, donde ya se tiene medidores. Entonces es un tema de sensibilización, de socialización sobre las bondades que representa la gestión de la micromedición, que permite controlar pérdidas también en los aspectos de lo que se denomina en las vías públicas, y eso es lo que realmente ha apalancado al puerto. ¿Qué otra situación importante de indicadores de gestión? Más de lo de cobertura, continuidad. Puerto Cortés tiene cerca ya de un 24-7, estamos 23.1 horas de continuidad, y todos esos valores anteriormente estaban sumamente desfasados al no tenerlo. Entonces, es un aspecto que requiere mucho entendimiento, mucha comprensión, espacios de diálogo, para que después se generen las interrogantes que sean necesarias y se despeje cualquier tipo de dudas que se tienen a través de este instrumento, que es un instrumento más bien bondadoso.
3: En esta hora de la tarde de este día viernes 10 de julio le comparto la nueva estructura de los precios de los combustibles que será vigente a partir del próximo lunes 13 de julio de 2026 a partir de las 6 de la mañana. Tomamos como referencia Tegucigalpa. Su nuevo precio es una rebajita de centavitos nada más. Por lo menos no hay incremento, pero es una rebaja, pero que prácticamente usted la va a ver en este momento. Dice que el nuevo precio de la gasolina superior es de 131.15. La rebaja es de 24 centavos. Para la regular, su nuevo precio será de 121.70. Una rebaja de 0.05 centavos. El querosene, su precio será de 102.37 y aquí tiene una rebaja de 2.25 lempiras. El diésel tendrá su precio de 119.53 a partir de lunes con una rebaja de 1.22 lempiras. El GLPE doméstico 249.62 y el GLPE vehicular 47.96 con una rebaja de 62 centavos. Así que son los precios de los combustibles a partir del próximo lunes 13 de julio a las 6 de la mañana. Pendiente si usted tiene que colocar o no el combustible a su vehículo. Nuevamente vamos a separarnos por un instante. Regresamos con más.
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3: Bien, gracias porque continúan informándose a través del noticiero estelar de TV Centro. Hay varias personas que recibieron el voto de confianza en el pasado proceso interno de elecciones en Honduras, que lo llevaron a diferentes niveles electivos, llámese a gobierno municipal, Congreso Nacional y obviamente la Presidencia de la República. Hay algunas personas que están ocupando cargos de importancia y de relevancia. Algunas personas dicen que no les han cumplido, que faltan algunas de las promesas que lleguen a ser realidad en las comunidades, pero hay poco tiempo, si dicen algunos de ellos, para dar ese resultado que pues están en esa búsqueda. En esta oportunidad vamos a escuchar al diputado Carlos Mesa, que afirma que poco a poco y conforme el presupuesto irá cumpliendo las promesas de campaña. Así lo dice para la pantalla TV Centro y que fue entrevistado por nuestro compañero Denis Lemos.
10: Realmente todo lleva un proceso y creo que hay que dar el primer paso para dar el segundo. En lo que de repente ha atrasado un poquito en esos proyectos es que son proyectos grandes, donde llevan una cantidad de presupuesto bastante considerable. Hay muchos problemas en el país que hay que resolver, tenemos un problema de energía, teníamos un problema de salud, un problema de educación, y hay que ir avanzando con eso. Poco a poco se van dando los proyectos. Aquí ahorita nos encontramos en Siguatepeque, ya con un proyecto que se va a desarrollar aquí por medio de la CID, y acompañando al señor alcalde, porque aquí el trabajo es en equipo. Tenemos que juntarnos para hacer un buen trabajo y que hablemos lo mismo, pues, porque este presupuesto que viene para arreglar estas calles se aprueba en el Congreso y por medio de eso pues los proyectos llegan y tenemos que, como le digo, que avanzar en lo siguiente, pero poco a poco. Yo siento que aquí a noviembre estaremos comenzando algunos proyectos más grandes, porque es un tema de presupuesto lo que ha trazado los diferentes proyectos más macros a nivel departamental.
11: El caso de este inicio de pavimentación de Siguatepeque a Miámbar, que se viene manejando desde la administración del expresidente Juan Orlando Hernández Alvarado.
10: Claro, mire, son proyectos, tenemos una gran deuda realmente con el sector que produce la comida y esos proyectos han quedado postergados por una u otra razón, pero ya no podemos esperar más, tenemos que responderle a esas comunidades que es donde producen la comida, los frijoles, el maíz, que cada día se encarecen más, y si llevamos un pavimento, posiblemente esta gente vuelva a producir más y los convertamos ya en autosostenibles, por lo menos con los granos básicos, porque esas comunidades de Miámbar, Rosario, La Trinidad, son productores de maíz y frijoles y café, que son productos de la canasta básica. O sea, siento yo que eso va a ayudar mucho y no vamos a descansar este tiempo que tenemos que estar en el Congreso como diputados para estar haciendo presión para que esos proyectos puedan llegar. Creo que es un tema de justicia, como lo he dicho varias veces, no es un tema de que por quedar bien con alguien, y aquí creo yo que tenemos que unirnos porque el objetivo de los diputados tiene que ser el mismo, traer el desarrollo al departamento, y ahí tenemos que hablar el mismo idioma, ya esos pleitecillos que a veces se dan entre al interno, tenemos que irlos dejando porque lo que tenemos que hacer es responderle a la población. La población no lo va a medir porque peleemos más o peleemos menos. nos va a medir por el trabajo que hagamos cada uno y tenemos que trabajar como equipo, y eso es lo que estamos haciendo nosotros a nivel departamental.
11: No son amores, sino buenas razones. El trabajo es lo que va a destacar o a hacer resaltar a un diputado.
10: De acuerdo, lo que le comento, la gente nos va a medir por los resultados que hagamos, por la proyección que hagamos, por la gestión que hagamos. Nosotros el día de estas semanas que han pasado ahorita, tres meses, hemos llegado a cada lugar a aportar nuestro granito de arena, hacer gestión en el Congreso y llevar esos proyectos. Ayer inclusive estuvimos en Valibrea, estuvimos en la Julia Castellanos, haciendo las entregas correspondientes de la gestión que hacemos y la gente solicita. Mire, fuimos a ver unos baños, increíble, eso ahí lo van a ver en las redes sociales. Los que quieran ver la página, diputado Carlos Mesa, ahí búsquenla y mire toda la proyección que hacemos nosotros semanalmente, ¿verdad? En todos los lugares que la gente solicita y que esté bien organizado, porque la gente solo sabe pedir sin tener ningún respaldo. Necesitamos que esté constituido algún patronato, no que solo el vecino solicita, sino que lo hagamos a nivel de patronato, porque es la forma más correcta de trabajar, y un tema de transparencia para hacer una buena gestión de los que son los fondos a nivel de Congreso, que es lo que estamos haciendo nosotros, y el aporte que hacemos personalmente también como diputados.
3: 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Y damos paso al segundo resumen de notas nacionales, pero antes queremos compartirle una información que es de importancia. La Dirección General de Protección al Consumidor está manteniendo monitoreo permanente en mercados y establecimientos comerciales con el objetivo de prevenir abusos, evitar la especulación en los precios de la canasta básica y garantizar el respeto a los derechos de los consumidores. Desde el inicio de la actual administración, Protección al Consumidor ha realizado más de 7,000 inspecciones en diferentes puntos de venta del país. Y esta cifra supera ampliamente al ritmo de supervisión del año anterior. Y como resultado de estas acciones, la institución reporta la imposición de 18 millones de lempiras en multas y la recuperación de aproximadamente 5 millones de lempiras mediante procesos de conciliación a favor de los consumidores, evitando que muchos casos llegaran a instancias judiciales. Asimismo, durante las inspecciones se retiraron del mercado productos vencidos, o escuche muy bien, se retiraron productos vencidos valorados en unos 500,000 lempiras, evitando que fueran comercializados. Así que el titular mencionó e indicó que las irregularidades aparecen en cerca del 10% de cada 100 inspecciones realizadas. Entre las principales anomalías identificadas se encuentran la venta de productos con fecha de vencimiento expirada, la ausencia de precios visibles para el consumidor, el incumplimiento de descuentos establecidos para personas de la tercera edad y cuarta edad y el cobro de recargos por pagos realizados con tarjeta bancaria. Así que ningún establecimiento está autorizado a cobrar un porcentaje adicional por utilizar tarjetas de crédito o débito, ya que esa práctica está prohibida por la legislación vigente. Así que en los productos que han incrementado su precio durante este año figuran la papa, la cebolla, la leche en polvo, el café, el frijol, el jugo de naranja, la leche en bolsa, la manteca y algunos cortes de carne. Así que un total de 10 de los 30 productos que integran la canasta básica presentan aumentos. Así que la información que le compartimos es que, pues, en esta inspección dejan al descubierto productos vencidos y cobros indebidos. Y de inmediato los dejo con nuestro compañero Eduardo Zelaya. Nos presenta el segundo resumen de Noticias Nacionales en TV Centro Estelar.
8: Así funcionarán las exoneraciones para migrantes hondureños retornados. La Ley Especial de Facilitación del Retorno y Protección del Patrimonio de las Personas Migrantes Hondureñas y sus Familias, publicada en La Gaceta, tiene como objetivo apoyar a los ciudadanos que regresan al país mediante incentivos fiscales para la importación de bienes personales, maquinaria y vehículos. El Congreso Nacional aprobó la Ley Especial de Facilitación del Retorno y Protección del Patrimonio de las Personas Migrantes Hondureñas y sus Familias, publicada el 28 de mayo de 2026, mediante Decreto 73-2026. La normativa surge en un contexto en el que miles de hondureños han decidido retornar voluntariamente al país tras años de residir en el extranjero donde construyeron su patrimonio. La legislación establece que los hondureños retornados podrán introducir al país hasta $150,000 según el tipo de cambio de referencia, libres de pago de aranceles e impuestos por concepto de menaje de casa y enseres domésticos. Honduras exporta 4 veces más camarón a Taiwán que a China, pese a aranceles. Pese a que Taiwán aplica un arancel del 20% al camarón cultivado en los departamentos de Yoluteca y Valle, Honduras exporta 4 veces más a ese mercado que a China, donde el producto ingresa libre de impuestos. Honduras rompió relaciones diplomáticas con Taiwán el 15 de marzo de 2023 para establecer vínculos con la República Popular China. Esa decisión fue cuestionada por diversos sectores que advirtieron sobre el impacto que tendría en el comercio bilateral, ya que las mercancías hondureñas ingresaban al mercado taiwanés libre de aranceles. Desde el 5 de diciembre de 2023, Taiwán aplica un impuesto de 20% a los productos hondureños. Tras el cambio en las relaciones diplomáticas, funcionarios del gobierno aseguraron que los productos afectados recuperarían competitividad al ingresar al mercado chino. Sin embargo, a casi 40 meses del establecimiento de relaciones con China, las cifras de comercio reflejan un comportamiento distinto al proyectado oficialmente. Empresarios advierten que aumento a la tarifa eléctrica impactará a consumidores y sectores productivos. El empresario de la zona norte del país, Raúl Peña, advirtió que el reciente incremento en la tarifa de la energía eléctrica representa un nuevo impacto para la economía de los hondureños y para el sector productivo al elevar los costos de operación de las empresas. Peña señaló que el ajuste tarifario ya está aprobado, por lo que los usuarios comenzarán a reflejar el aumento en las próximas facturas del servicio eléctrico. El golpe es directo porque ya está decretado. No hay para dónde hacerse. Vamos a pagarlo a partir de la próxima factura. Con este ajuste ya se acumula un incremento cercano al 14% y el costo sigue creciendo. El empresario explicó que algunas compañías podrán trasladar el aumento al precio de sus productos o servicios, pero otras no cuentan con esa posibilidad debido a la naturaleza de sus operaciones. Hay empresas que pueden diferir ese costo o trasladarlo al consumidor final, pero hay industrias que no lo pueden hacer. Por ejemplo, un centro educativo privado que cobra la matrícula o mensualidades por todo un año no puede incrementar esos valores a mitad del periodo, por lo que el aumento termina absorbiéndolo la empresa. Para TV Centro de Noticias, Eduardo Zelaya.

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1: Precio de los combustibles en Siguatepeque. Gasolina superior, 129 lempiras con 82 centavos. Gasolina regular, 120 lempiras con 70 centavos. Diesel, 119 lempiras con 15 centavos. Queroseno, 103 lempiras con 6 centavos. Precio del gas, LPG doméstico, 285 lempiras. LPG vehicular, 46 lempiras con 97 centavos.
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3: Y de inmediato lo dejo con el resumen que ha preparado hoy Martín Lazzaroni en relación a la información internacional.
1: El presidente de Estados Unidos, Donald Trump, ofreció un inesperado gesto de cercanía a sus aliados de la OTAN al concluir el miércoles una cumbre clave después de haber arremetido horas antes contra ellos por su respuesta a su campaña contra Irán. Fue un giro abrupto del enfrentamiento al afecto en cuestión de pocas horas, que ilustra la amplia gama de estados de ánimo que exhibe el voluble dirigente estadounidense. Fue increíble, de verdad. La unidad en esa sala era impresionante, realmente había cariño. Fue algo bastante extraordinario, dijo Trump a los periodistas tras la reunión a puerta cerrada de 32 líderes en la cumbre de la OTAN en la capital turca, Ankara. Ha sido una cumbre tremendamente exitosa, concluyó. En privado, Trump tranquilizó a sus homólogos y les aseguró que quiere que Estados Unidos siga en la alianza militar, diciendo: queremos seguir con vosotros. Durante, contó medios de comunicación, una fuente presente en la sesión. Las autoridades iraníes afirman que al menos 14 personas han muerto y decenas más han resultado heridas tras los nuevos ataques estadounidenses contra Irán, en las que varias instalaciones de transporte y marítimas han resultado dañadas. El Comando Central de Estados Unidos afirmó que los ataques se llevaron a cabo para mermar la capacidad de las fuerzas iraníes de amenazar la libertad de navegación en el Estrecho de Hormuz, por donde normalmente fluye una quinta parte del petróleo y el gas natural licuado del mundo. Estados Unidos responsabiliza a Irán por la reciente agresión injustificada contra el transporte marítimo comercial, declaró el CENTCOM en un comunicado. En respuesta, la Guardia Revolucionaria iraní declaró el jueves que había atacado bases militares estadounidenses en Bahrein y Kuwait. La Guardia Revolucionaria afirmó haber atacado con misiles y drones infraestructuras e instalaciones claves en las bases estadounidenses de Arifham y Ali al-Salem en Kuwait y de Kufair y Sheikh Isa en Bahrein. También advirtieron de que se tomarían medidas adicionales contra otras bases en la región si continuaban los ataques estadounidenses. Para TV Centro de Noticias, Martín Lazzaroni.
3: Y bien, quiero presentarles esta oportunidad de empleo, así que únete a nuestro equipo. Estamos contratando en esta oportunidad ayudantes de cocina, cocineros, meseros. La contratación es inmediata.

0: que se pasa el semáforo en rojo, vemos este picot color negro, se pasó el semáforo en rojo y lastimosamente un bebé muere tras el impacto, esto en Puerto Cortés. Una familia que viajaba de vacaciones hacia las playas del norte de Honduras sufrió una tragedia en Puerto Cortés donde un bebé murió tras este fuerte impacto con este choque registrado en este video en la pantalla de TV Centro. Lo que sería un viaje familiar de vacaciones terminó en tragedia. Esta familia procedente de Tegucigalpa luego de que un bebé perdiera la vida. El fatal percance se registró en el cruce de los semáforos del barrio El Porvenir, donde dos vehículos, uno tipo pick-up, como vemos en pantalla, y el otro un turismo, que dejó como resultado la muerte del menor. De acuerdo con la información preliminar, el accidente ocurrió cuando uno de los conductores que se desplazaba en este pick-up en el negro que vemos en la pantalla habría irrespetado la señal del semáforo en rojo y continuó su marcha. Y mire, del impacto, pues no iban con tanto exceso de velocidad, por decirlo así, pero obviamente sí se ve, pero como le impacta en la parte trasera, eso permite que el vehículo pick-up dé vueltas. Mire cómo gira y cómo da vueltas el vehículo y eso es donde ahí se produce la muerte de este bebé, imagínese usted. En ese momento está el vehículo turismo Toyota que recién había arrancado debido a que tenía la luz verde del semáforo a su favor y el pick-up donde viajaba la familia dio varias vueltas provocando que sus ocupantes resultaran con lesiones de gravedad. El bebé que se transportaba en el vehículo falleció a causa de las heridas provocadas por el accidente mientras que las autoridades llegaron al lugar para realizar la investigación correspondiente. Mire, hay que andar con total tranquilidad, no tener este tipo de percances. Mire usted. Lo golpea en la esquina de la parte trasera y eso permite que el carro dé vueltas, de giros y mire usted, qué lamentable. Lo que era un viaje de placer se convierte en tragedia para esta familia de la capital. Otro video que también presentamos es este. Este es en Marcala La Paz, en el barrio La Golondrina. En el barrio La Golondrina, en Marcala La Paz. Aquí el conductor de la moto lo vemos pues de manera lenta, viene a impactar directamente a este vehículo, a esta rastra, mire usted, directamente viene a impactar. Y aquí, pues hasta el momento, solamente se presentan daños materiales y varias fracturas de un joven de tan solo 15 años de edad, Yesser Lloret Molina, 15 años, esto fue hace dos días, pero se lo presentamos. De manera de reflexión, para que no le dé una motocicleta a un jovencito, puede entender y ser muy, muy capaces, pero siempre hay un grado de inmadurez, y no generalizo, pero hay que tomar precauciones. Imagínese usted lo que sucedió. Está pues en el hospital con dolencias, fracturas, a consecuencia de un niño de 15 años conducir y venir a impactar a esta rastra, a este equipo pesado. Bueno. Nosotros seguimos con la información y damos paso a la siguiente, donde vecinos denuncian que varias gestiones municipales no han sido atendidas de los vecinos de la colonia Antonio Mata, donde persiste pues una contaminación ambiental, entre otros temas de preocupación para este sector de la ciudad de Siguatepeque. Sara Ortez Morén, presidenta del patronato, lo conversa con el licenciado Denis Hernández y es quien nos amplía a continuación esta información.
1: La colonia Antonio Mata requiere de mucha atención de las autoridades, calles que no se han hecho ni aperturas oficiales, entre otros. Sara Ortez Morán es la presidenta del patronato.
2: Sí, la verdad que la colonia Mata ha sido, creo, como abandonada por mucho tiempo. La colonia Mata tiene muchas necesidades, tanto de arreglo de calles, arreglo de lámparas, un reposteo, creo que se llama, transformadores, aguas negras, y tenemos también perfilado un centro de calidad de vida, tenemos los perfiles, y la verdad que hemos hecho solicitudes, algunas estamos en espera de qué respuesta nos den, ¿verdad? Y a ver qué nos dan solución.
1: ¿Hay iniciativa de los vecinos? ¿Han logrado, por ejemplo, mantener el pie, el sistema de agua potable, entre otros?
2: Bueno, el agua de nosotros es agua comunitaria, ¿verdad? Entonces, hay una junta de agua que se encarga de dar el mantenimiento y el circuito del agua. Bueno, tenemos agua.

0: de Ceotepec, sino que es agua de la comunidad, entre nosotros mismos los vecinos.
1: La otra situación, doña Sara, vemos la colonia Antonio Mata que tiene tantos años, pero vemos que hay calles que nunca se han reparado, que incluso nunca se hizo apertura formal o oficial.
0: Mire, bueno, en lo poco que he estado yo aquí en el patronato, ¿verdad? Hubo el, creo que si no me equivoco, en el 2024, el doctor Ashley hizo una apertura de unas calles nada más, ¿verdad? Pero fueron pocas las cuadras que se hicieron. Quedaron de dar el mantenimiento, de dar el diente de perro y lo demás, pero de ahí no se dieron respuestas a las calles, nada más.
1: Se le pide a las autoridades que le peguen una miradita a la colonia para ver estas situaciones.
0: Sí, que se acerquen a nosotros y que no se hagan oídos sordos cuando uno les manda un mensajito o un acompañamiento, que nos tomen en cuenta que somos una colonia grande, la verdad.
1: Noté además que ustedes han hecho el planteamiento de una contaminación que se viene generando por aguas negras en la calle.
0: Sí, ya tenemos varios tiempos de que hemos hecho la denuncia a tanto a la municipalidad, a la UMA, y estamos en respuesta a ver qué nos resuelven, porque ya tenemos varios tiempos de que la verdad se instaló una tubería de aguas negras y varios se conectaron y no hay quien responda por ese daño ahorita.
1: ¿Y el proyecto se hizo de emergencia para poder pavimentar la arteria principal, pero no hay colector?
0: Es correcto, no hay colector, entonces eso se hizo porque se iba el pavimento y que quedara la tubería instalada, pero varias personas se conectaron y está la contaminación, se sospecha, pero todavía la municipalidad no tiene el dictamen correcto de quiénes son los que están conectados.
1: ¿Les han prestado atención? ¿Han venido? ¿Estarían por brindarles alguna respuesta?
0: Pues mire, ya tenemos, como le mostré en la denuncia ahí, varios tiempos de 2024 y nos dan largas y largas. Esperemos que esta última vez nos den la respuesta correcta, ya concreta, qué respuesta nos van a dar.
1: Doña Sara, ustedes como ciudadanos, como vecinos, aspiran a tener la comunidad en mejores condiciones.
0: No, claro, como cualquier comunidad y dirigente de patronato de la colonia, ¿verdad? Uno aspira a que el barrio donde uno vive esté en buenas condiciones y el apoyo de los vecinos que esté también ahí, ¿verdad? Que cuando se les diga que hagan sus cunetas, la limpieza de solares, se hagan. Pues ya lastimosamente aquí tenemos varios solares baldíos de que los dueños no nos hacen, han hecho caso omiso a las ordenanzas municipales que se han hecho circular y que no han hecho sus cunetas.
1: ¿Y los dueños de estos predios de repente son gente pudiente?
0: Sí, la verdad que sí, a veces incluso no viven ni aquí en la colonia, pero son dueños de las propiedades y solo las tienen así porque son dueños y no se les da el mantenimiento adecuado.
1: Finalmente, doña Sara, ¿cómo son las asambleas de la colonia Mata? ¿Son asistidas? ¿Hay colaboración del vecino?
0: Pues mire, ahorita, por decirlo así, que venimos nosotros empezando como nuevo patronato, tuvimos una asamblea más o menos. La verdad no es el adecuado para la cantidad de la colonia, ¿verdad? Pero se está trabajando en eso de que la gente nos colabore y asista a las asambleas con nosotros, ¿va? Para que vea que ocupamos el acompañamiento para tomar decisiones para la colonia.
1: En la zona que se pavimentó con concreto hidráulico se genera una contaminación por aguas negras, pero a pesar de que han hecho la solicitud, no les han atendido de parte de las autoridades. 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

0: 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Y bien, antes de estar en nuestro último segmento de informaciones, quiero compartirles que Siguatepeque hoy está siendo bendecido este fin de semana, hoy, mañana sábado y domingo, donde la iglesia de la comunidad cristiana Peniel será el Congreso de Jóvenes, donde se reunirán diferentes jóvenes evangélicos de Honduras y del mundo. Así que Siguatepeque está siendo visitada por cantidad de personas. Demos esa buena cara para que se lleven pues ese buen concepto de lo que es nuestra ciudad de Siguatepeque. La actividad se realiza en la iglesia Peniel en el barrio San Miguel de Siguatepeque. Si usted ve actividad por ahí, es por ello, porque hay una gran cantidad de personas que se están movilizando en el Congreso Soy de Cristo, específicamente para jóvenes y líderes de iglesias que vendrán a visitarnos. Bien, vamos a despedirnos con la información de hoy. Siempre agradecidos por el favor de su atención y en nombre de todos los que hacen posible el noticiero, muchísimas gracias, comenzando con el doctor José Antonio Baires, Glenda Mesa, y nos despedimos con la siguiente información. Colegio de Profesores de Educación Media de Honduras inaugura oficial regional de Comayagua, esto para ampliar los servicios a afiliados de la zona central. Los detalles nos brinda a continuación el licenciado Ensel Mejía, que lo conversa con Dayanara Macías.
1: Así es, estamos muy contentos el día de hoy, pues, en una inauguración de una oficina COPEN que va a atender nuestros afiliados en varios departamentos, como sea el departamento de Comayagua, departamento de La Paz, departamento de Santa Bárbara, e incluso el departamento de Intibucá. Prácticamente toda la zona central va a estar atendida, pues, esta oficina en este edificio bonito, agradable, un espacio digno para nuestros compañeros docentes, en la zona central. Nosotros en COPEN, pues aquí vamos a estar atendiendo lo que es cuestiones de préstamos. COPEN ofrece préstamos sin aval, abajo a tasa de interés. También ofrecemos seguros, nuestros afiliados están asegurados, tanto seguro de ayuda fúnebre, seguro por accidente. Cuando se jubilan nuestros docentes, la organización le da un monto de 50,000 lempiras al jubilarse. Entonces, todos esos trámites administrativos se van a llevar aquí en nuestra oficina y se van a mandar a la directiva central, a la sede central en Tegucigalpa. Nuestro trabajo, pues, siempre es estar atento a los intereses y las necesidades de nuestros afiliados y el respeto de sus derechos. Nosotros hace poco tuvimos una lucha fuerte por el reajuste salarial. COPEN se caracteriza por el ser el colegio magisterial más beligerante, que siempre está en pie de lucha, es el punto de lanza de la lucha magisterial. Entonces, no solo la lucha gremial, sino también la atención a nuestros afiliados para que ellos sientan ese apoyo y ese respaldo de nuestra organización. Porque los recursos de todas estas actividades y de estos proyectos es de las cotizaciones que todos los afiliados damos a la organización.
2: Los horarios.
1: Aquí se va a atender en un horario de oficina de 8 a 4 de la tarde, de lunes a viernes. Entonces, hacemos la invitación a todos los compañeros afiliados. Nosotros como Colegio Magisterial de Educación Media, en todos los municipios, en todos los institutos de educación media, tenemos presencia de nuestros afiliados. Institutos como el León Alvarado, el 90% de docentes ahí son afiliados a nuestra organización, Genaro Muñoz, Comalhuacán, Ebenezer. Hacemos una invitación a todos nuestros compañeros afiliados que vengan a la oficina, que aprovechen, que ya no tienen que viajar hasta Tegucigalpa, si necesitan un carnet, un estado de cuenta, si necesitan cualquier proceso administrativo, lo pueden hacer aquí en nuestra oficina, un acceso accesible, zona céntrica, en el edificio Century Mall. Entonces prácticamente entran al edificio, suben al ascensor y en la segunda planta está la oficina COPEN.

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0: Las 7
1: y 15 minutos.
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0: 7:30.
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0: Las 7:46 minutos.
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0: Las 8, 7 minutos.
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0: 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Las 8, 27 minutos.
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2: Las 8:52.
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0: Las 9, 20 minutos.
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0: 9:39.
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3: Las 9:46 minutos.
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0: Las 9:56 minutos.
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Amigos, ¿qué tal? Es un placer saludarles en esta mañana a través de la Centro. Ya nuevamente les saludamos a través de la radio, hoy sábado 11 de julio. ¿Qué tal? Placer de saludarles a través de la radio en esta mañana. Damos gracias a Dios por este día, por esta mañana que nos permite saludarle y a felicitar a todos nuestros amables amigos oyentes a través de la Centro en esta mañana, dándole gracias a Dios por un nuevo día, por esta mañana que nos permite ya estar con ustedes a través del matinal ranchero. Esperamos se quede con nosotros en este fin de semana a través de los 96.3, la radio, la frecuencia de la radio, y por supuesto los que tienen a bien conectarse con nosotros a través de nuestra app CRH Plus, en nuestra página web Saludos, y también en otras aplicaciones que usted puede encontrar nuestras estaciones de radio. Saludos, bienvenidos amigos, amigas oyentes en la Centro. El foco

Bien, saludos amigos, gracias por escucharnos en esta mañana. Estamos a través de la Centro. Son ya las 6 de la mañana con 8 minutos. Hoy es sábado, saludos para todos nuestros amigos que están con nosotros a través de la Centro. Sábado 11 de julio, ya saludos a nuestros amigos que nos sintonizan a través de la Centro. Saludos a los amigos que hoy están de cumpleaños, muchísimas felicidades. Hoy tenemos dos cumpleañeros, hoy es 11. Vamos a ver por acá. Hoy es 11, pero también tengo cumpleaños de mañana 12, mañana domingo. Y hoy vamos a saludarle, hoy toca saludar a los cumpleaños de mañana domingo. Así que muchísimas felicidades. Pero también tengo dos cumpleaños de mañana, de hoy, 11 de julio. Hoy está de cumpleaños Epifania Aguirre Ramírez. Está de cumpleaños la señora Epifania Aguirre Ramírez en Lagunetas, Mazaguara, Intibucá, nombre de sus 4 hijos y sus 6 nietos. También está de cumpleaños hoy Iris Lorena Rodríguez Aguirre, siempre en Lagunetas, Mazaguara, Intibucá. El saludo es a nombre de sus padres, sobrinos, de sus 3 hermanos y también de su esposo Wilfredo Rodríguez. Hoy vamos a saludarle a través de la Centro. Y también mañana domingo celebra su cumpleaños la joven reina Isabel en Planes del Parnaso. Hoy vamos a saludarle, hoy es 11 y hoy vamos a saludarle, a felicitarle con las mañanitas aquí en la Centro. Saludos entonces, buenos días. Buenos días, buenos días, buenos días, buenos días, buenos días, buenos días, buenos días.

Continuamos en esta mañana en la Centro, son ya las 6 de la mañana, son las 6 de la mañana con 14 minutos. Saludos en esta mañana a la joven reina Isabel en Planes del Parnaso, en la socia número 1 que mañana domingo celebra su cumpleaños. Hoy vamos a saludarle aquí en la Centro, la señora Sinforosa Flores en la Trinidad Comayagua, es la socia número 2. El saludo cordial también a la señora Corina Elizabeth Gómez en el Rincón, en la socia número 3. El saludo cordial también para la señora María Elsa Mesa en el Portillo del Amor en Comayagua. Saludos en la socia número 4, la señora María Luisa Pérez Hernández, en Jesús de la Buena Esperanza, en la socia número 5. Saludo también para Iris Lorena Rodríguez Aguirre, la socia número 6 en Lagunetas. Epifania Aguirre Ramírez, en la socia número 7 en Lagunetas, Madaguara. También les saludamos que hoy están de cumpleaños. Muchísimas felicidades. Saludos en esta mañana a través de la Centro. Son ya las 6 de la mañana con 14 minutos. Ya habilitado nuestros teléfonos 27-730111, nuestra línea fija de la radio y, por supuesto, nuestro número de WhatsApp 99-31-97-70. Feliz fin de semana para todos. Saludos a Santos Díaz allá en Vermont, Estados Unidos.

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2: Bueno, continuamos en esta mañana a través de la Centro. Son ya las 6 de la mañana con 19 minutos. Son las 6:19. Saludos a todos en esta mañana. Gracias por escucharnos a través del Matinal Ranchero. Buenos días en el fin de

0: Bueno, saludos amigos, gracias por escucharnos en esta mañana a través de la Centro. Ya son las 6 de la mañana, son las 6 de la mañana con 23 minutos, 6:23. Saludos, hola, buenos días. Ajá. ¿Perdone?
1: Dos gotas de agua.
0: Dos gotas de agua, ya le vamos a buscar dos gotas de agua. ¿Dónde me escucha?
1: De San José, Comayagua.
0: Ah, perfecto, ya le vamos a buscar la canción de Chelo.
1: Bueno, vaya.
0: Saludos, feliz fin de semana ahí al amigo en San José de Comayagua. Gracias por sintonizarnos, por escucharnos a través de la Centro. Saludos a usted que hoy también está de cumpleaños. Usted está de cumpleaños hoy, felicidades, felicidades, felicidades. Saludos en esta mañana. Muy buenos días, muy bien, dígame, cuénteme.
2: Compárteme una canción.
0: Ajá, vamos a ver.
2: La Venia Bendita con los Rancheros del Sur, por favor.
0: La Venia Bendita, ya, vamos a buscar, ¿sí?, la Venia Bendita. ¿Dónde me escucha?
2: Aquí en Los Lirios, Comayagua.
0: En Los Lirios, en Comayagua. Saludos a toda la gente hermosa de Los Lirios.
2: Bueno, igualmente a usted ahí,
0: Venia. Bueno, saludos, saludos. Gracias por escucharnos en Los Lirios, Comayagua.

0: Bueno, saludos, gracias a todos por estar con nosotros en esta mañana. Saludos ahí al amigo Miguel Bonilla en Nueva York. Saludos, ¿qué tal? Buenos días, feliz fin de semana, brother. La pase bien el día de hoy. Saludos en esta mañana. Dice, hola, ¿qué tal? Buenos días. Espero esté muy bien, gracias a Dios. Muy bien, gracias a Dios. Amanecimos el día de hoy, ¿verdad? Dice, quiero saludar a mi bella familia, la familia Miranda Mejía y Hernández Miranda. Saludos en esta mañana hasta Jacán. Gracias, Lempira. Saludos, dice... Para Valentina Miranda en Jacán, gracias a Lempira, fiel oyente de su programa ya en Jacán, en Lempira. Saludos en esta mañana, bueno, a Santo Díaz allí en Burlington, Vermont, Estados Unidos, ahí ya le complacimos también, ¿verdad? Saludos desde el trabajo, nos está escuchando, es el amigo. Saludos en esta mañana, gracias por sintonizarnos, por escucharnos a través de la Centro. Hola, buenos días. Buenos días.
1: Leonardo Cortés.
0: Doña Marina, ¿qué tal está?
1: Sí, no, pues bendecida, aquí trabajando. Ah, ya bien, estamos doña. Ahí prendidos en el molino, porque aquí en estos montes, aquí no muele el molino todavía.
0: ¿Verdad, doña Marina?
1: No hay molinos de motor, no.
0: Ajá, cuénteme, ¿en qué le podemos ayudar, doña Marina?
1: Sí, entonces, no, solamente un saludo para usted, ahí para todos en cabina. Ajá. Para todo el que escucha este programa, para Norman Gas, Jorge Paz. Y quiero que me complazca con una canción. Ajá. El Arroyito.
0: ¿El Arroyito quiere usted?
1: Sí, quiere irme a bañar ahorita.
0: Ah, ¿quiere irse a bañar al Arroyito?
1: Sí, al Arroyito quiere irme a bañar.
0: ¿Con agua heladita?
1: Sí, vaya, pues bendiciones.
0: Para que le sacan los malos espíritus, ¿va?
1: Sí, sí, así es, sí, bendiciones, gracias.
0: Bueno, saludos. Gracias, doña Valentina, odido. Se quiere ir a bañar en el Arroyito.

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Bien, saludos amigos, gracias por escucharnos en esta mañana. Ya son las 6 de la mañana, 33 minutos, son las 6 de la mañana, 33 minutos. Saludos en esta mañana, así que felicidades para todos los cumpleaños hoy. Hoy vamos a saludar a la joven reina Isabel en Planes del Parnaso. Mañana domingo está de cumpleaños, muchísimas felicidades. El saludo muy cordial, así que para la joven reina Isabel en Planes del Parnaso, la socia número 1, que mañana 12 está de cumpleaños, hoy vamos a felicitarle aquí en la Centro. Saludos para la señora Sinforosa Flores en la Trinidad Comayagua, es la socia número 2. La señora Corina Elizabeth Gómez en el Rincón es la socia número 3. La señora María Elsa Mesa en el Portillo de la Mora en Comayagua es la socia número 4. La señora María Luisa Pérez Hernández en Jesús de la Buena Esperanza es la socia número 5. También saludos ahí para Epifania Aguirre Ramírez, socia número 6. También está de cumpleaños el día de hoy en Lagunetas. Iris Lorena Rodríguez Aguirre, la socia número 7, también está de cumpleaños hoy. Hoy es 11, felicidades. Hoy vamos a saludarle a través de la Centro hasta Lagunita. Saludos en esta mañana, gracias por escucharnos, amigos. Ya son las 6 de la mañana, 34 minutos. Nuestra buena amiga allá en la zona norte del país quiere bañarse con el arroyito, dice. Saludos, buenos días.

Bueno, seguimos a través de la Centro. Ya son las 6 de la mañana. Son las 6 de la mañana, 36 minutos, 6:36. Y saludos a todos en todas partes. Gracias por escucharnos en esta mañana a través de la Centro. Saludos en esta audición a todos y cada uno de ustedes que nos sintonizan a través de la radio. Quiero saludar a todos nuestros amigos en diferentes partes de nuestro país. Gracias por sintonizarnos, por escucharnos a través del Matinal Ranchero, programa que dedicamos a los cumpleaños. Yo les invito siempre para que nos escriban, para que nos manden sus cartitas al programa, para saludarles, para felicitarles a todos en todas partes.

Bueno, seguimos a través de la Centro, ya son las 6 de la mañana, 39 minutos, seguimos complaciendo, saludos a todos en todas partes, gracias por escucharnos en esta mañana, saludos ahí a los amigos, a Elvin del Cid en Texas, saludos ahí a Elvin del Cid, nos escribe Elvin del Cid, saludos ahí, nos está escuchando, dice, en Minor, Texas, saludos, feliz y placentera mañana, escuchando la Centro, saludos también, dice Miguel, que está escuchando los pedazos de rola allá en Nueva York, Miguel Bonilla, saludos. Así como dice el viejo José, dice, el viejo José se pierde, el viejo José. ¡Zenaida Ingrata!

Bueno, saludos, gracias por escucharnos en esta mañana. Ya son las 6 de la mañana con 42 minutos, son las 6:42. Saludos en esta mañana, saludos en esta audición. Quiero, dice por acá, saludar a mi familia Miranda Mejía y Hernández Miranda. Saludos en esta mañana para Valentina Miranda, también en Jacán. Gracias, Lempina. Saludos a través del acentro, fiel oyente de esta audición. Saludos en esta mañana.

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2: Bien, vamos a saludar, vamos a felicitar el día de hoy aquí en la Centro. Saludos a través del programa de los cumpleaños. El saludo muy especial hoy está de cumpleaños la señora Epifania Aguirre Ramírez. Saludos hasta Lagunetas, Mazaguar, Intibucá. El saludo de parte de sus cuatro hijos y el saludo también de sus nietos. Felicidades, saludos en esta mañana. Hoy le estamos saludando, le estamos felicitando a través de la Centro hoy en su cumpleaños. Muchísimas felicidades. Saludos para Iris Lorena Rodríguez Aguirre, también en Lagunetas, Mazaguara, en el departamento de Intibucá, a nombre de sus padres, sobrinos, de sus tres hermanos, de su esposo Wilfredo Rodríguez y toda la familia, le estamos saludando a través de la Centro. Hoy están de cumpleaños ahí en Lagunetas, Mazaguara, nuestro saludo muy cordial. En esta mañana le estamos saludando, le estamos felicitando a través de la Centro. Muchísimas felicidades, saludos en esta mañana, también de cumpleaños mañana domingo, la joven reina Isabel, saludos en Planes del Parnaso, está de cumpleaños. Muchísimas felicidades, hoy le estamos saludando, le estamos felicitando, deseándoles muchísimas felicidades ahora y siempre, que Dios me le bendiga, que le guarde, que cumplan muchos años más, que se cumplan todos sus deseos. Felicidades, que Dios me le bendiga. Vamos a dedicarle las mañanitas a la joven reina Isabel en Planes del Parnaso por su cumpleaños mañana domingo. A los que hoy celebran su cumpleaños también, a la señora Epifania Aguirre Ramírez y también a Iris Lorena Rodríguez Aguirre, hoy en su cumpleaños vamos a dedicarles las mañanitas hasta Lagunitas. El saludo muy cordial en esta mañana, aquí están las mañanitas en la Centro. Felicidades.

Bien, saludos, saludos. En esta mañana estamos saludando el día de hoy. Felicitaciones especiales para la señora Epifania Aguirre Ramírez. Saludos allá en Lagunitas Mazaguar, Intibucá, nombre de sus 4 hijos, sus 6 nietos. El saludo muy cordial hoy en su cumpleaños. Muchísimas felicidades. También está de cumpleaños hoy la señora Iris Lorena Rodríguez Aguirre. Muchísimas felicidades en Lagunitas Mazaguar. Saludos de parte de sus padres, sobrino, de sus 3 hermanos, de su esposo Wilfredo Rodríguez y toda la familia. También está de cumpleaños hoy allá en Mazaguar, en Lagunetas Mazaguara. Muchísimas felicidades, hoy les estamos saludando, felicitando aquí en la centro. La joven reina Isabel mañana domingo estará tirando la casa por la ventana, mañana estará de calcetines cuadriculados. Hoy le estamos saludando, le estamos felicitando, deseándole muchísimas felicidades, que Dios me la bendiga, que Dios le guarde, que cumpla muchos años más. Felicitaciones especiales a los cumpleaños del día.

Bueno, felicidades, saludos, saludos en esta mañana. Estamos felicitando a los cumpleaños a través del Acentro. El día de hoy, 11, hoy es 11, está de cumpleaños la señora Iris Lorena Rodríguez Aguirre en Lagunitas y también para Epifania Aguirre Ramírez, siempre allí en Lagunitas. Muchísimas felicidades, hoy les estamos saludando, felicitando. El saludo muy especial en esta mañana, hoy les felicitamos por su cumpleaños aquí en la Centro. También la joven Reina Isabel en Planes del Pardazo, de cumpleaños mañana domingo. Muchísimas felicidades. Les saludamos hoy, les estamos felicitando aquí en la Centro, deseándoles muchísimas felicidades. Saludos en esta mañana. Hoy les saludamos, hoy les celebramos su cumpleaños. Muchísimas

0: Bueno, saludos hoy, hemos saludado en esta mañana aquí en la Centro, saludos en esta audición, hoy hemos saludado a los cumpleaños a través de la Centro, el saludo cordial hoy 11 y también los que mañana 12 celebran su cumpleaños. Muchísimas felicidades, mis amigos, yo les invito siempre para que nos escriban, para que nos manden sus cartitas, sus notitas al programa para saludarles, para felicitarles a través de la Centro. Por hoy es todo, buenos días, pásenla bien. Nos escuchamos a las 9, si Dios permite, en la hora de los supergrupos. No nos vaya a cambiar, ¿verdad? Y espérenos.
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0: hermanos, ¿cómo están todos y cada uno de ustedes en casita? Y espero que se encuentre muy bien. Un abrazo fuerte a la distancia a todos y cada uno de ustedes, hermanos, que hoy como todos los días ya están familiarizados con este tan bonito programa 100% natural. 30 minutos de charla natural, 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o para algún vicio que usted se ha metido pero no puede lograr a salir de ese vicio por su propia cuenta. Entonces quizás usted necesite una mano amiga, y yo para eso estoy, para resolver ese problema. 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Las enfermedades, hermano, no se pueden ocultar, porque por eso es que cada día más se siguen desarrollando más y más y más, porque no buscan la solución a su problema a su debido tiempo. 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Y así sucesivamente. Hermano, qué bonito es tratarse a través de la madre naturaleza, y es por eso que son muchas las personas que están diciendo hoy por hoy, gracias a Dios mi vida cambió, estoy feliz, estoy contento. Yo tengo el día de hoy un testimonio muy bonito de una paciente que ella desafortunadamente había andado tantos y tantos lugares y solo era gastar el dinero, pero hoy por hoy, gracias a Dios, ella consiguió la felicidad. Cuando me visitó, ella venía casi muerta, no sabía qué hacer de su vida, había gastado una fortuna. Hoy por hoy hasta su compañero de hogar está feliz porque llevó el producto natural también para su marido, y él está contento porque levantó su naturaleza. Oiga, hermano, qué bonito es estar bien de salud, pero qué feo es estar enfermo, saber que no podemos hacer nada. Y es por eso que si en este momento me está escuchando, hermano, quiero que por favor ponga atención a este tan lindo testimonio de esta hermana que nace del corazón.
1: Con más testimonios de la vida real, y la verdad me llena de emoción sinceramente saber que le estamos entregando a la humanidad más curación, más sanidad, más felicidad. Me alegra mucho sinceramente, y en este momento aquí tengo una hermana que está completamente agradecida porque su vida cambió. Estaba casi muerta la hermana, digamos, como que le hicimos de nuevo, ¿verdad, hermana? Cuénteme, hermana, ¿cómo se siente usted?
2: Pues mire, hermano, que yo me siento feliz porque después de que usted me ha curado, para mí ha sido un éxito. Todo lo que yo sentía, ya no lo siento, gracias a Dios y a usted, ¿verdad?, que me ha curado. Y pues estoy feliz porque En realidad nunca imaginé lo que usted me hubiera hecho.
1: La verdad, hermana, cuando usted me visitó, usted sintió como que estaba casi muerta, ¿verdad, hermana?
2: Así es, hermano. Yo, para mí, cuando yo lo escuché por la radio y luego me dijeron que ustedes eran buenísimos, pues yo los busqué porque a mí me estaba yo pues casi muerta, como dice usted, porque lo que me habían hecho para mí era, yo no lo creía, pero sí era realidad. Las cuales pues yo no hallaba para dónde agarrar porque había visitado muchas personas, las cuales no me habían hecho nada. Y ya que lo visité a usted, pues usted sí, he visto la realidad en usted.
1: Lo que había hecho en otros lugares usted prácticamente, hermana, era, podemos decir, botar su dinero, ¿verdad?
2: Botar mi dinero. Sí, anduve buscando ayuda porque lo que yo sentía no era normal. Y yo dije, yo busco ayuda porque esto no es normal. Y aquí estoy, y gracias a usted y a Dios, como le digo, pues estoy ya bien curada. Para que tanto en mi bienestar de mi salud como en la suerte.
1: En la economía. Ahora, hermana, usted, tengo entendido que la verdad se dedica al negocio de la comidita, sus golosinas, y hace más dinerito.
2: Así es, ahorita estoy un poquito ya, como yo estaba, ya estoy bien, ya.
1: Estoy
2: recuperada.
1: ¿Qué le dice a su esposo ahora que la mira bien?
2: Pues él está muy contento con toda la ayuda suya, para que él está feliz. Él está muy contento, nunca creía en esto, pero sí, hoy sí cree en realidad.
1: Me veías cliente mío, ahora está tomando el hombre macho.
2: Está tomando el hombre, exactamente.
1: ¿Y cómo se siente su esposo con el hombre macho, hermano?
2: Pues mire que se está sintiendo bien y dice que va a venir donde usted para él.
1: Gracias,
2: comentarle lo que él está sintiendo, ¿verdad?
1: Gracias a Dios, hermana, sí. Me alegra mucho. Hermanas y familiares, amistades suyas, se volvieran, se enfermaran, o usted, hermano, ¿dónde visitaría?
2: Bueno, yo les recomendaría que visitaran a... Son muy buenos, y yo se los recomiendo porque así es. Yo lo experimenté y la verdad que sí, a todas mis amistades o personas que me preguntaran, yo se los recomendaría.
1: Hermana, cuando usted me visitó, hermana, pues tenía bastantes personas en espera. Usted vino desde la mañana y le tocó pasar hasta la tarde a consulta, pero valió la pena la espera.
2: Así es, y estoy muy contenta.
1: ¿A qué hora llegó a la consulta usted, hermana?
2: Yo vine a las 9.
1: ¿Y a qué hora le tocó pasar a consulta conmigo?
2: Ya me tocó como a la 1.
1: Como a la 1 de la tarde.
2: Sí,
1: valió la pena la espera.
2: Y lo seguiré haciendo siempre y cuando me siga pasando alguna cosa, que Dios no lo permita, ¿verdad? Pero yo lo buscaría.
1: Las cosas han sido diferentes, ¿verdad?
2: Todo ha cambiado, porque yo lo que no sentía, no podía dormir, yo qué angustia, qué tontera que sentía en mi cuerpo, todo eso ha desaparecido en mí.
1: Gracias a Dios, hermana, sí. Que todo desapareció, hermana. Me alegra mucho, sinceramente, hermana. Este testimonio me lo da de todo corazón, de prueba ante Dios.
2: Se lo doy de corazón, hermano, porque así es, y no estoy mintiendo ni tampoco me está esforzando que yo se lo dé, sino que es una voluntad mía.
1: A nadie exigimos para un testimonio.
2: Así es, a nadie se le exige, simplemente es una voluntad.
1: Hermano, usted cuando escuchó los testimonios a través de la radio, ¿usted qué decía?
2: Ah, que yo los iba a visitar, porque dije yo, pues yo necesito ayuda, ok, entonces lo voy a visitar.
1: Y usted dijo, si mi vida cambia, también voy a dar un testimonio.
2: Voy a dar el testimonio, sí, así es, sí.
1: Qué bonito, me alegra mucho, sinceramente.
2: No, eso sí no, porque son muy buenos y ayudan a las personas.
1: No se le diría a usted nunca, jamás, que yo le dije a la hermana que voy a hacer.
2: No, sinceramente no, porque imagínese tan buenos que son y para cualquier cosita pues uno los tiene aquí a usted.
1: Y eso no va a pasar, hermana, me hacen huelga tanta gente, ¿verdad?
2: Sí, así es.
1: Usted me está visitando ahorita, si bien mire, hermana, son las 4:40, ¿verdad, hermana?
2: Así es.
1: Porque este testimonio lo estamos haciendo a través de una grabación.
2: Así.
1: Usted no viene a las 11, a las 12, a la 1 ya porque tiene que esperar mucha gente
2: mucha
1: para poder pasar
2: gente.
1: A consulta, ¿verdad?
2: Así.
1: Esta hora, pues, ya tengo más poquito, ¿verdad, hermano?
2: Así es, hermano.
1: Me alegra mucho, sinceramente. Yo digo, la espera vale la pena, y por eso le digo, véngase con tiempo para que no estén desesperados, porque la verdad, a veces dice la gente, me desespero, que saber a qué hora me va a tocar, y yo digo, véngase con tiempo, porque a todos les atienden una hora de llegada, ¿verdad?
2: Así es, todos tienen una hora de llegada, así es, hermano, y yo estoy muy agradecida con usted, sinceramente lo digo.
1: Me han visitado amistades suyas en ver la felicidad suya, hermano.
2: Así es, sí.
1: Sí, me visitaron.
2: Sí.
1: Bueno, qué bonito, hermano. Es que los hechos son los que hablan, hermana.
2: Así es.
1: Usted ya mira esa gran cantidad de medicamentos también que tengo ahí en
2: el
1: estante,
2: así es.
1: ¿Algunos lugares que ha visitado usted ha visto así ese regalo?
2: No. Primera vez he visto esto. Sí, durante yo he andado ahí visitando, pues primera vez es esto.
1: Es que nosotros, hermana, nos preocupamos por el bienestar de la salud de todos y cada uno de ustedes. Hermanita, Que Diosito me la bendiga. Gracias por este bonito testimonio.
2: Gracias.
0: Qué bonito testimonio de agradecimiento. Son muchas las personas las que en este momento me están escuchando y se identifican con una enfermedad así. No importa la enfermedad que usted esté padeciendo, hermano, véngase y póngale punto final a ese problema. También le voy a decir a toda aquella persona que tiene cita, no falle la cita. No se preocupe si no ha logrado a recolectar todo el dinero de su tratamiento, hermano. Yo lo único que quiero es que usted sea curado, no aliviado. Entonces, si usted no ajusta todo el dinero de su tratamiento, no se preocupe, usted después me paga. Una persona buena puede pagar, pero una persona enferma no puede pagar porque se muere. Las enfermedades, hermano, dentro de nosotros los seres humanos, cada día más van desarrollando más y más y más, y hay que tener mucho cuidado. Recuerde bien, hermano, que nosotros somos de carne y hueso, y el hierro, que es el hierro, se pica. No digamos nosotros, hermano, que somos seres humanos y muchas veces nos descuidamos de una buena nutrición celular, tarde que temprano vamos a tener graves problemas. ¿Sabe por qué algunas personas a veces vienen sufriendo de un grano o de una llaga o de una úlcera? Nosotros hemos curado esas llagas que dicen ser una llaga incurable. Porque hay personas que tienen ese problema de erupciones de la piel por la mala circulación de la sangre. Entonces, la mala circulación de la sangre viene por enfermedades del hígado. Es importante fortalecer su hígado, y para eso yo tengo un producto que se llama limpiador de hígado Mebline Plus. Es un producto espectacular que solo yo lo tengo, porque este es una combinación de hierbas. 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Cuando usted esté bien de su hígado y esté bien de su circulación de su sangre, se va a dar cuenta directamente que todas esas erupciones de la piel van a ir desapareciendo. Si es usted una persona el cual ya está padeciendo de una llaga, pues ya no solo ocupa un medicamento para el hígado, sino que necesita otro producto, que yo lo tengo. 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Por eso ya tengo muchos testimonios de personas que dicen, mire, hermano, solo me ha quedado la ceñita. Pues la ceñita es algo que va a ser completamente incurable, ¿verdad? Porque tiene que quedarle una cicatriz. Hay que ver directamente que es una herida la que estamos curando. Y tiene que quedarle una cicatriz, que esa sí ya no va a tener cura. Pero qué importante es quitarle ese fuerte dolor de esa úlcera que está, de esa úlcera varicosa que usted está padeciendo. Es porque usted ya está enfermo de las varices, hermano, y esa vena se le reventó, y con una vena revienta hay que tener mucho cuidado. 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
1: Saludos mis queridísimos oyentes, es un placer saludarles, les saluda de nuevo el hermano Jonael. Y es correcto, hermanos, es ahí donde usted va a poder decir presente, es ahí donde usted va a poder encontrar la cura a esa enfermedad, es ahí donde usted va a acudir a nosotros, que somos unas personas profesionales y no venimos a jugar con la fe de nadie. Pero yo en este momento les tengo un tema y les voy a hablar un poco breve, porque ya estamos por terminar este tan lindo y encantado programa. Entonces voy a hablar acerca sobre la enfermedad del sobrepeso. El sobrepeso ocurre cuando una persona acumula demasiada grasa corporal. Tenemos que saber que generalmente esto sucede cuando consumimos más calorías de lo que nuestro cuerpo necesita y más al mismo tiempo. Si realizamos poca actividad física, pues muchas veces vamos a crear el sobrepeso. Pero no crea que solo afecta físicamente, claro que no. Qué bueno fuera que solo afectara físicamente. Estéticamente el cuerpo se mira feo, dicen algunas personas. A mí en lo personal yo soy bien neutro. Nosotros tenemos que saber cómo queremos estar. Y si queremos estar saludables hay que poner de nuestra parte, hermano. Entre las principales causas del sobrepeso encontramos la principal, que es la mala alimentación. ¿Qué es la mala alimentación? Cuando aquellas personas consumen bastante comida chatarra, cuando aquellas personas consumen bastantes bebidas gaseosas, cuando aquellas personas consumen demasiadas bebidas azucaradas, demasiado pan, demasiado dulces, todos estos alimentos procesados que les estoy mencionando pueden provocar un aumento poco a poco. También influye mucho el sedentarismo, es decir, cuando nosotros pasamos mucho tiempo sentados y solo viendo televisión o utilizando nuestro teléfono y no hacemos por hacer ejercicio, nosotros vamos a estar muy expuestos a sufrir esta enfermedad como es el sobrepeso. Además existen otros factores que pueden influir, hermano, como el estrés, la ansiedad, dormir pocas horas, algunos problemas hormonales o incluso también la herencia familiar. Pero ¿de qué depende de usted? Depende de usted mismo también poner de su parte. 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

0: qué se han muerto, quizás de una depresión, porque le sufre mucho bullying, porque aquellas personas se burlan de él por tener una pancita muy grande, por tener mucho cuerpo. Entonces, hermano, no deje que esas personas hablen de usted, mejor que hablen para bien que para mal, porque esta enfermedad no tiene otro culpable más que nosotros mismos. Nosotros mismos somos los dueños de nuestro cuerpo y nosotros tenemos que saber cómo queremos estar. Y si usted quiere estar con mucho sobrepeso, no haga esto, hermano, de consumir muchas bebidas gaseosas, de consumir muchas comidas chatarra, de comprar mucha comida comprada que no sabe ni con qué aceite esa comida la están friendo. Pero yo me voy a tener que despedir de todos y cada uno de ustedes, mis queridísimos oyentes. Fue un placer estar acompañándolos nuevamente. Que Dios me los cuide, será hasta pronto.
1: 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Estos grandes maestros de fama internacional se retiran del aire. Que Diosito me los bendiga y me los cubra bajo su manto sagrado hoy, mañana y siempre. 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Que Dios me los bendiga.
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4: 9 de la mañana, 4 minutos.

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¿Qué tal? Buenos días, buenos días, buenos días, buenos días. Amigos, saludos para todos en todas partes. Gracias. Hoy, fin de semana, sabadito, señoras y señores.

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1: Bueno, saludos, buenos días, saludos a todos en todas partes. Amigos, gracias por sintonizarnos a través de la hora de los supergrupos. Fin de semana tranquilo para usted, fin de semana bonito, fin de semana descansar, porque siempre te amaré.

Bueno, saludos, 9 de la mañana con 21 minutos, 9 de la mañana, 21 en la centro. Saludos, gracias por escucharnos en esta mañana. ¿Quieres ganar hasta 200.000 lempiras al instante? 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
3: Bueno, gracias por escucharnos a través de la Centro. Estamos a través de Centro Radial desde Siguatepeque, en la zona central del país. Saludo ahí para Juan Carlos. Juan Carlos nos escucha ahí en Las Mercedes, ¿verdad? Ahí anda, ahí. Ahí está en el Camposanto, ahí anda, mire. Saludos de esta mañana. Ahí para nuestro amigo Juan Carlos. Gracias por escucharnos a través de la Centro. La 96.3 es la frecuencia de la radio, ¿verdad? 96.3. Quiero saludar a los amigos en Comayagua, también en La Paz, en Marcala. Gracias por sintonizarnos, por escucharnos aquí en la Centro. Saludos también a nuestros amigos en La Paz. Vamos a seguirles complaciendo en esta mañana en la Centro.

Bueno, gracias por escucharnos. Ya son las 9:39, 9:39 minutos. Fin de semana para usted, bonito fin de semana que usted nos sintoniza a esta hora de la mañana, disfrutando de nuestra audición aquí en la Centro 99 31 97 70. Gracias por escuchar.

Bueno, saludos, gracias por estar con nosotros en esta mañana en la Centro. Saludos para nuestros amigos en diferentes partes del país. Quiero saludar a todos nuestros oyentes a esta hora de la mañana, los que disfrutan siempre de nuestra programación musical a través de los 96.3 acá en Siguatepeque, en diferentes barrios. Saludos a través de la Centro, nuestro saludo cordial en esta mañana. Vamos a continuar, como siempre, con el saludo para todos en todas partes. Gracias por escucharnos, señoras y señores. Ya son las 9:47 minutos. Saludos para todos en todas partes.

Bueno, un saludo, gracias por escucharnos en esta mañana a través de la Centro y para Rafael Martínez allá en Denver, Colorado. Saludos, mi hermano, gracias por escucharnos siempre a través de la Centro. Saludos a través de esta audición a los amigos que nos sintonizan también en Nueva Jersey, en Nueva York. Saludos, ¿qué tal? Buenos días, hoy nos escribían también. Vamos a ver de dónde fue que nos escribieron hoy por la mañana. De Minor, Texas, ahí a los amigos en Minor, Texas también, ¿verdad? Y por acá también de donde nos escribieron, de Burlington, Vermont. Ahí pues el amigo siempre Santos Díaz nos escucha siempre, dice. Saludos esta mañana a los amigos allá en la Florida también, ¿verdad? Ahí para los gemelos. Los gemelos siempre nos oyen también. Gracias por escucharnos. Allá nuestro amigo Rodolfo Leverón en Kansas City. Ahí está Rodolfo Leverón en Kansas. En Atlanta también, saludos a los amigos en Atlanta, Georgia. En Nueva Jersey también, ahí escuchando la Centro, ¿verdad? Saludos, qué bueno. Qué bueno que siempre nos escuchan. Y por eso les ponemos buena música, ¿eh? Para que la gente se active. Para que muevan el dance, señores.

0: Bueno, el Coco Rallado, ahí Miguel está todo con los muchachos escuchando el Coco Rallado, ¿eh, Miguel? Saludos ahí, saludos cordial ahí en Nueva York. Ahí nos manda un video ahí de lo que están haciendo los muchachos, mire. ¿Ah? Están haciendo ahí ya la... Ya van a construir. Ya fundieron las zapatas, dicen los muchachos. Así le llaman a esas cuestiones. Ya fundieron las zapatas, ya fundieron los muros, ya están listos los muchachos. Así que saludos cordiales para Miguel y todas sus muchachadas ahí de diferentes países donde nos escuchen. Va nuestro saludo cordial. Mire, por eso Miguel dice, me gusta escuchar esa radio porque ahí solo ponen pedazos de rolas, dice Miguel. Ahí como dice el viejón del estado del rapidito, ¿verdad? Del estado del rapidito, es que muchachos se pierde por tiempo, ¿no? Saludos, buenos días, 9:55 minutos, llorando bajo la lluvia. Ayer llovió fuerte, mire.
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0: Ahí está Rafael Martínez, allá en Denver, Colorado, saludos, ahí escuchando la centro.

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Bueno, saludos, gracias por escucharnos en esta mañana a través de la Centro. Apareció, mire, apareció José Bonilla. Está enojado, José. Está enojado. No, me que ahí lo saludamos. Es que usted se me duerme, José. Se me duerme ahí en el estado de rapidito, dice. Solo los de la USA saluda, dice. Qué barbaridad, José. Allá está el hombre, mire. Ahí está el hombre también, el mero torón de los Bonilla allá en Nueva York. Saludos, Marvin. Saludos también para Marvin. Nos escucha Marvin allá. Los amigos que están con nosotros también para Williams, escuchando la Centro. Bueno, señoras y señores, nos vamos con música. ¿Ah? ¿Quieren más música bonita esta mañana? Saludos para todos. Hoy es sabadito, señores. Ahí están los plebes de Olancho, el muñeco.

0: Bien, saludos, buenos días. Buenos días, buenos días, buenos días. Son ya las 10 de la mañana con 14 minutos. Aquí en la Centro. Saludos para todos en todas partes. Gracias por escucharnos a través de la audición de la música popular variada, Caravana Musical de Éxitos.
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0: Bueno, seguimos acá a través de la Centro. Ya son las 10 de la mañana con 17 minutos. Feliz fin de semana para todos. Voy a saludar a los amigos también. Saludos ahí para el amigo William, ¿verdad? Marvin también, gracias por escucharnos. Dice que quieren escuchar música bonita hoy fin de semana. Hoy es sabadito, ¿verdad?
3: Bueno, diga, ¿con quién tengo el gusto?
4: Hola,

los saludos, ya son las 10 de la mañana con 20 minutos, son las 10 de la mañana con 20 minutos aquí en la Centro. Saludos para todos en todas partes, gracias por sintonizarnos a través de esta audición. Quiero saludar también a nuestros amigos en diferentes partes de nuestro país, disfrutando siempre de nuestra audición musical y variada.

Bien, saludos, gracias por escucharnos en esta mañana de fin de semana a través de la Centro. Son ya las 10 de la mañana con 26 minutos. Son las 10:26 minutos. Saludos para todos.

0: 10 de la mañana, 31 minutos, son las 10:31 en la Centro.
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Bueno, un saludo, gracias por escucharnos en esta mañana de fin de semana a través de la Centro. Saludos para nuestros amigos ahí en el rapidito, ahí el hombre de lubricantes y más, ¿verdad? Saludos en esta mañana de fin de semana.

0: Bueno, saludos, saludos en esta mañana, el hombre divertido. Saludos.
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0: éxito. Gracias por su atención. Que tengan todos una feliz mañana.
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3: ¿Qué tal? Qué gusto saludarles en una nueva emisión de El informativo de las 11 a través de Centro Radial, en TV Centro y por supuesto en nuestras plataformas digitales. Hoy ya estamos en el día sábado 11 de julio de 2026. Gracias por estar siempre pendiente de esta emisión de noticias que presentamos todos los días de lunes a sábado a través de Centro Radial y en TV Centro. Vamos de inmediato en este fin de semana a conocer lo más importante que tenemos para este día. El periodista Ramón Matute, ha sido abordado por nuestros compañeros, manifiesta que es necesario instalar mesas de crisis para buscar soluciones a los problemas del país. Tenemos sus criterios.
4: Periodista Ramón Matute, en medios de mucha connotación en el país, ¿cómo se ve la situación política, económica de desarrollo de nuestro país?
5: Bien, gracias por la entrevista. Honduras pasa por una situación compleja como país. Honduras necesita de una articulación y de una mesa de diálogo que implique el criterio tanto de la empresa privada, del gobierno, y que implique también el criterio de los grupos organizados, de los sindicatos y de la sociedad civil. Honduras necesita urgentemente crear una mesa de crisis para que a través de una mesa de crisis el gobierno de la República, con el involucramiento de todos los sectores económicos y sociales y profesionales del país, pueda alcanzar una idea como nación de corto, mediano y largo plazo. Honduras necesita superar ese índice inflacionario interanual que cerró de casi el 6%. Honduras necesita crecer no solamente un 3.5% en su Producto Interno Bruto. Honduras necesita crecer 5 o 6% a través de su Producto Interno Bruto. Honduras necesita tener y atraer inversiones, superar los 400 millones de lempiras de inversión extranjera. Honduras debe de superar la meta de los 5.000, 10.000 millones de lempiras.
4: Hay actividades que sostienen un poco la economía, digamos la caficultura.
5: Claro, la caficultura en los últimos años, ustedes que son productoras aquí en la zona central, se dan cuenta que mejoró el precio, alcanzó niveles de precios importantes en el mercado internacional. Ahora, ¿cómo capitalizar esto al pequeño productor? Esa es la gran pregunta. Si realmente el que produce la tierra una, dos, tres manzanas tiene y logra tener este acceso a los buenos precios en el mercado internacional. El café sigue sosteniendo la economía del país, al igual que son las remesas, al igual que la mano manufacturera. Se siguen generando oportunidades de ingreso importantes para Honduras, pero necesitamos hacer mucho más. Necesitamos que se abra el abanico de oportunidades a la inversión. Necesitamos que la banca se abra a dar créditos al pequeño y mediano empresario. Necesitamos que la MIPYME resurja en Honduras para que siga generando casi esos más de 1.200.000 empleos a nivel nacional.
4: Recuerde usted en la campaña, el presidente ahora Fura insistió siempre en que hay que trabajar.
5: Claro, así, pero hay que trabajar con buenas condiciones. O sea, el gobierno de la República debe de propiciar buenas condiciones. ¿Y cómo se propician las buenas condiciones? Como le repito, haciendo una mesa de crisis y unir a todos los sectores del país y que todos aporten ideas, criterios, opiniones, y partiendo de eso, generar una agenda nacional que nos garantice que los grandes temas van a ser combatidos, sobre todo el desempleo y la generación de trabajo.
4: Licenciado Matute, usted que está en la boga, en las opiniones que se generan, ¿es grave la situación de la ANE? ¿Se necesita obligatoriamente dar este paso en el poder legislativo?
5: Buena pregunta, mire. Yo estoy de acuerdo con que la Empresa Nacional de Energía Eléctrica se le apruebe esta iniciativa de ley que se está gestando en el Congreso Nacional, con el respeto de que el bien nacional no se venda, con el respeto que no se vaya a privatizar y que vengan unos bandidos después a quererse apoderar de la estatal como se apoderaron de Ondutel.
4: Crear las condiciones.
5: Entonces, sí, crear las condiciones. Mire, esta ley permite $2,500 millones de dólares de inversión inmediata para la ENE. Esto le permite a la ENE ser un holding para poder controlar distribución, generación y el otro proceso que tiene la Empresa Nacional de Energía Eléctrica. ¿Sabe usted cuántos contadores están por entregar? 280 mil contadores que no están puestos en algunos proyectos, en algunas viviendas, y no están facturando correcto, adecuadamente. Hay que reorientar ese bono a más de 900 mil familias a nivel nacional. Hay que hacerlo. Hay que reducir el costo. ¿Sabe cuánto se le paga a la última empresa que le dio el gobierno anterior? 45 centavos de dólar el kilowatt hora para la empresa Brazabola. Y esto viene en cascada porque desde la primera empresa hasta la última, que es Brazabola, la ENE tiene que pagarle más de 40 centavos de dólar el kilowatt. Entonces, yo creo que la empresa, esta ley, si se articula bien y se formaliza bien, puede ser la tabla de salvación para la ENE, que para todos los organismos internacionales sigue siendo el agujero fiscal, pero que todos los organismos internacionales están apoyando esta iniciativa de ley.
3: 11 de la mañana, 10 minutos. 11, 10 minutos aquí en el informativo de las 11 y en otras informaciones. El gobierno dice que la canasta básica aumentó 244 lempiras. ¿Qué opina usted? El gobierno de Honduras, a través de la Secretaría de Desarrollo Económico, refutó hoy que la canasta básica de los hondureños solo ha aumentado 244 lempiras en los últimos 12 meses. Así lo informó el viceministro de Comercio Exterior de la Secretaría de Desarrollo Económico, Fernando Fortín, quien señaló que la canasta básica de 30 productos ha aumentado 244 lempiras hasta junio. De acuerdo con datos del Observatorio en Seguridad Alimentaria y Nutricional de la Universidad Nacional Autónoma de Honduras, el precio de la canasta básica aumentó 800 lempiras en un año. El observatorio realizó un análisis comparativo de junio de 2025 a junio de 2026, en donde refleja que hubo un incremento en los 30 productos que integran la canasta básica alimentaria del 6.16%, lo que equivale a 800 lempiras. No obstante, el gobierno hondureño refutó esas cifras hoy. En ese contexto, Fortín enfatizó que los datos que recibe la Universidad Nacional Autónoma de Honduras son los que nosotros recabamos en la plaza. El incremento no es de 800 lempiras, sino de 244 lempiras, y hay que ver qué factores externos influyen en toda la cadena de valor o de costos. El alza a los productos de la canasta básica obedece al incremento de los combustibles por la guerra en Medio Oriente. El funcionario insistió en que el incremento a la canasta de los hondureños no es de 800 lempiras, sino de 244 lempiras, precios que nosotros tomamos en plaza a través de la Dirección de Protección al Consumidor. Y en otras informaciones, Rixi Moncada está denunciando que existe un plan para quitarle la personería jurídica libre. La ex candidata presidencial del Partido Libertad y Refundación Libre, Rixi Moncada, denunció a través de su cuenta en la red social X la existencia de un supuesto plan orientado a cancelar la personería jurídica de esa institución política antes de las elecciones de noviembre. En su mensaje público, Moncada señaló que este proceso estaría acompañado de acciones desde el Congreso Nacional de Honduras, como la renuncia de la titular de la Corte Suprema de Justicia de Honduras, que asegura que fue obtenida bajo presión, y la destitución de funcionarios como el fiscal general Joel Zelaya, el consejero Marlon Ochoa, el magistrado Mario Morazán, mediante la figura de juicio político. La dirigente política también acusó al Partido Nacional de encabezar un régimen bicéfalo que busca ocultar problemas económicos, violaciones a derechos humanos y el fraude ocurrido en el electoral de los comicios del pasado 30 de noviembre. Asimismo, vinculó estos hechos a intereses internacionales, mencionando al expresidente estadounidense Donald Trump y al primer ministro israelí Benjamin Netanyahu, a quienes señaló de respaldar estructuras de poder que a su juicio fomentan la impunidad. Finalmente, Moncada hizo un llamado a la militancia de Libre, organización fundada tras la crisis política derivada del golpe de Estado en Honduras del 2009, a movilizarse a nivel nacional para defender su personería jurídica y exigir representación en los organismos electorales. Y sobre este tema de la personería jurídica, ¿qué dice Fátima Mena? Fátima Mena está rechazando la cancelación de personerías jurídicas a partidos políticos. La exdiputada y presidenta del Partido Salvador de Honduras, Fátima Mena, expresó su preocupación por la desconfianza que persiste en el sistema electoral hondureño, señalando que las decisiones dentro del conteo nacional electoral han estado influenciadas por la repartición de poder y no por el estricto cumplimiento de la ley. Mena cuestionó que, en lugar de garantizar transparencia, algunos procesos responden a intereses partidarios y a instrucciones de cúpulas políticas, lo que a su juicio debilita el Estado de Derecho. La independencia es fundamental y crucial para recuperar la confianza ciudadana. En ese contexto, la dirigente política descartó que el Partido Libertad y Refundación Libre pueda perder su personería jurídica sin que nadie un debido proceso. Indicó que cualquier intento de cancelar la inscripción de un partido político mediante el uso o abuso de poder representaría una violación a los derechos fundamentales, especialmente al derecho de asociación, respaldado por recomendaciones de misiones de observación internacional. Así la situación en este país. 11 de la mañana con 15 minutos, tiempo de la pausa comercial, no nos cambie, volvemos, estamos a través de Centro Radial y en TV Centro en el informativo de las 11. Ya volvemos.

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7: 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Y seguimos con más noticias aquí en el informativo de las 11. Se informa de la UMED 16 la captura de dos presuntos distribuidores de droga en el Rosario, Comayagua. donde a los sospechosos se les decomisó un total de 40 envoltorios con hierba seca, supuesta marihuana, lista para su distribución. La Policía Nacional, a través de la Unidad Metropolitana de Policía número 16, Iguatepeque, en las últimas horas ha logrado la captura de dos presuntos distribuidores de droga del municipio del Rosario, Comayagua. La detención se realizó mediante fuertes saturaciones policiales que realizan en el municipio agentes de la Policía Nacional de Prevención y Seguridad Comunitaria y la Dirección Policial de Investigaciones DPI. El primer detenido es un hombre de 25 años, originario de la ciudad de Comayagua y residente en la aldea El Cirilo, en el Rosario, Comayagua, mismo que ya había sido detenido en años anteriores en 8 ocasiones por los delitos de tráfico de droga y porte ilegal de armas de fuego. Asimismo, se capturó a una mujer de 33 años, originaria y residente en aldea El Cirilo, el Rosario, Comayagua. Cabe mencionar que se le decomisaron un total de 40 envoltorios plásticos conteniendo hierba seca, marihuana, lista para su venta y distribución en el municipio. Ambos han sido puestos a la orden del Ministerio Público para continuar el procedimiento correspondiente de la ley. Y en otras informaciones, los burócratas también están defendiendo y dicen que son el motor del gobierno porque están solicitando aumento de 3.000 empiras. La Asociación Nacional de Empleados Públicos de Honduras, ANDEP, señaló este sábado que son el motor del gobierno y defendieron solicitud de aumento salarial de 3.000 empiras. Así lo expresó el presidente de la ANDEP, César Chirinos, quien detalló que el próximo lunes presentarán esta solicitud de manera formal ante el presidente de la República, Nasri Asfura. Le mando este mensaje al presidente. Los trabajadores son el motor e impulso del gobierno. Nosotros esperamos que esta propuesta sea atendida conforme a nuestra solicitud, declaró Chirinos a medios de comunicación en la capital. El dirigente gremial precisó que la solicitud de aumento es diferida, es decir, en 2 años. Según Chirinos, el impacto presupuestario estimado para el gobierno sería de alrededor de 2.400 millones de lempiras, lo que aseguró corresponde a menos de 0.5% del presupuesto general de la República. Y en otras informaciones, el diputado suplente, el doctor Adley Cruz, también ha sido abordado y nos da su análisis sobre las reformas al subsector eléctrico en Honduras.
8: Las reformas al sector subsector eléctrico están en el terreno de nadie. Luego de que se retirara el apoyo de la bancada del Partido Liberal a esta iniciativa que parecía que iba viento en popa a ser aprobada. A pesar de que el Congreso esté en receso, se están tocando estos temas a nivel de los diputados, especialmente del Partido Liberal. ¿Por dónde camina aprobación de estas reformas de la ley del subsector eléctrico? Lo consultamos al exalcalde y diputado doctor Ashley Cruz. Buen día.
9: Sí, buenos días. Hay que estar claro en muchas cosas, y Siguatepeque tiene que estar bien claro en esto. El Partido Liberal no es ejecutivo, no es administrativo. ¿Aprueba o imprueba? Y aquí lo que ha faltado ha sido que quien dé la cara al frente es el partido de gobierno. No ha salido a decirle a la población que hay que tomar una decisión porque con este esquema que se está proponiendo se van a recuperar tantos millones trimestral, semestral y anualmente y que en 4 años va a estar sana. Nadie ha dado la cara. Entonces, la pelota se la han tirado al Partido Liberal porque necesitan el complemento. Hay otro partido que está en contra de todo y a favor de nada, que arma un caos de todo y yo expreso mi conformidad o inconformidad a Lemus y Siguatepeque no levantando la mano o levantando la mano. Esa es la mejor forma, no existe. ¿Para qué va a ser un show, un circo, o pitos, o pólvora, o lo que sea, o camisetas? Eso no funciona. Aquí es un tema de buscarle solución. Y lo vamos a hablar de esta manera. Año 2006 al 2010, gobierno del Poder Ciudadano, presidente de la República, José Manuel Zelaya, golpe de Estado, termina Micheletti, Partido Liberal de Honduras. Porfirio Lobo Sosa, 2010-2014. 2014-2022, Juan Orlando Hernández, Partido Nacional. 2022-2026, Partido Libertad y Refundación. 20 años de historia de Honduras. Ninguno de los 4 partidos hizo nada. Y no puede darse ahorita un tema de puritanismo el partido que salió del poder, porque tuvo dos oportunidades, con la bandera del Partido Liberal y como gobierno. Entonces, hay que buscar decisiones porque el ENE está perdiendo día a día. Hasta ahorita no hay consenso, no estamos de acuerdo con el borrador inicial que ha plantado lo que es el partido gobierno. Yo creo que lo que le falta es salir más de frente a la población y poderle decir lo que le dije anteriormente. Luz gratis para las escuelas, luz gratis para plazas y parques, luz gratis para las alcaldías municipales, luz gratis para sectores específicos de la sociedad, porque no pueden pagarlo y nadie ha salido. Otra cosa que tiene que decirse es que no va a haber incremento y nadie ha salido, Lemos. Quienes estamos defendiendo eso somos el Partido Liberal de Honduras.
10: Y acá agrego, tampoco han salido abiertamente a decir no se va a privatizar, Lene.
9: Es que la así como está, voy a dar un ejemplo ahorita, y perdón si me extiendo, Lemos. Usted viene y si está conforme con su telefonía, con su telefonía celular, se queda con una empresa, si no, cambia la otra. Perfectamente donde usted puede vender, podía vender el servicio de la telefonía celular, más no se hizo. Pregunta, ¿y qué pasa si así como está, salen dos empresas más que venden energía eléctrica y resulta que la venden más barata que la ENE? ¿Quién va a quebrar? La ENE. Entonces, es una forma indirecta de una competencia que sería desleal. No estamos de acuerdo, las competencias son buenas. Y lo que hay que hacer es tomar decisiones que han quedado en el olvido. Por ejemplo, colocar la turbina extra que ocupa el cajón. ¿Quién no va a saber que está de moda la energía eólica y la energía solar? Entonces yo pienso que hay decisiones que hay que tomar y que nadie en su momento tocó. Lamentablemente, nos toca a nosotros estar en las decisiones del Congreso Nacional y hay que tomarlas por el bien del país.
10: Ahora, está graníticamente unida la bancada del Partido Liberal, porque se habla de diputados rebeldes o diputados que van al son del tilín tilín.
9: Bueno, yo voy a decir lo siguiente, Lemus, para dejar claro, porque en la respuesta anterior pareciera que yo estoy a favor. Yo al día de hoy estoy en contra, mi voto es en contra, al día de hoy. Hoy mi voto es en contra. La bancada está dividida en este tema y en muchos temas está dividida, pero nunca había estado tan caliente la cosa como esta. Y hay que llamar las cosas por su nombre y por su orden. Ha sido Jorge Cálix el que dijo que no quería que se terminara de desmoronar, por usar el término popular, la bancada del Partido Liberal, que venían temas importantes y que no podemos olvidar. Hay que recordar algo, Lemus. Ahorita estamos con el tema del ENE, pero no podemos llegar al mes de noviembre sin reformas electorales. No nos hagamos los de a peso. Segunda vuelta electoral, voto electrónico. Eso tiene que pasar y no nos olvidemos. Y eso tiene por una sumatoria de dos bancadas, la bancada roja y la bancada azul. Entonces no nos olvidemos que eso hay que hacerlo por el bien de la democracia del país. Y ahorita con la ENE hay que tomar, recuerden, son más de 500 lempiras por segundo los que pierde. Hay que tomar decisiones. Y dije 20 años del 2006 al 2026, en el cual nadie tomó una acción preventiva. Nadie le puso la otra turbina al cajón, no hemos aumentado los parques de energía eólica, no hemos hecho parques de energía solar. Y ha sido, nadie puede venir ahorita y hacerse la vista gorda con este tema.
10: A esto se suman los constantes apagones.
9: Bueno, los constantes apagones, recuerde, la red es viejísima, ya colapsó. La red de distribución ya colapsó, ya dio lo que tenía que dar. Y entonces la población ha ido creciendo las distancias y ni las famosas acometidas, ni la red de distribución, ni los transformadores dan el ancho para el crecimiento que va teniendo el país.
10: Bien, gracias. El diputado doctor Ashley Cruz, con imágenes de Héctor Mejía, para el informativo de las 11, reportó Denis Lemos.
7: Ya son las 11 de la mañana con 30 minutos aquí en el informativo de las 11. Es tiempo para conocer las condiciones climáticas para las próximas horas con Jiré Esteves.
11: Buen día, siempre agradeciéndoles por su fiel sintonía. Nos encontramos ya en el fin de semana. Es un gusto saludarles nuevamente y llegó el momento de conocer las condiciones climáticas para los próximos 2 días. Esto con información desde nuestra estación meteorológica de Cuerpo Centro. Durante este fin de semana se mantendrán las condiciones inestables, esto en gran parte de nuestro territorio, nacional, esto favoreciendo el ingreso continuo de humedad desde el Mar Caribe y la presencia de una vaguada en superficie. También se prevé el incremento de la nubosidad con lluvias y también chubascos de intensidad de débil a moderado. Esto también acompañado de actividad eléctrica de forma dispersa. Pero bien, las precipitaciones más significativas se esperarán en las regiones noroccidental, también en la zona centro de nuestro país y también en algunas zonas del oriente, donde el flujo acelerado del viento estará favoreciendo mayores acumulados de lluvia. También se recomienda a la población mantenerse atenta a los boletines meteorológicos y también a tomar las precauciones necesarias ante posibles tormentas eléctricas y también lluvias persistentes. Este día en Siguatepeque tendremos cielo parcialmente nublado con una temperatura máxima de 26 y una mínima de 18 y probabilidad de lluvia después del mediodía y también en horas de la noche. Para mañana su máxima de 27, una mínima que se mantiene en 18 con cielo parcialmente soleado. Este fin de semana tendremos cielo parcialmente soleado en Comayagua con una máxima de 29 y una mínima de 19. Para mañana se mantiene su máxima de 29 y también su mínima de 19 con cielo parcialmente soleado. Las temperaturas este día en Tegucigalpa, cielo parcialmente soleado con una máxima de 29 y su mínima de 18. Para mañana su máxima de 28 y su mínima de 17. En San Pedro Sula tendremos cielo parcialmente soleado para este fin de semana. Este día su máxima de 33, su mínima de 24. Para mañana nos mantenemos con una máxima de 33 y una mínima de 23. Hasta aquí con las condiciones del clima. Que tengan un excelente fin de semana. Les saluda Gira de Esteves.
7: Once 32 minutos, tiempo de la pausa comercial aquí en el informativo de las 11. No nos cambie, volvemos en breve.
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2: 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Y en otras informaciones aquí en el informativo de las 11. Tenemos más informaciones. El Sindicato de Salud de Citramedis se mantiene en espera de una solución a sus peticiones, reiterando la necesidad de respuestas concretas por parte de las autoridades. César Wilfredo Lara, de la seccional 26, nos brinda la información.
3: Recién han vivido una serie de presión al seno del sindicato de los más fuertes del país, Citramedis. El licenciado César Lara es uno de los representantes de este sindicato. ¿Cómo están los conflictos?
4: Bueno, más que todo nosotros ahorita, ¿verdad?, según las bases centrales, ¿verdad?, se ha estado llevando a cabo ahorita lo que son las negociaciones, ¿verdad?, sobre los reajustes salariales, ¿verdad?, para poder nosotros tener quizás, ¿verdad?, lo que es el aumento de este año. Recuérdese que ya había estado plasmado en año anterior y ahorita pues el sindicato lo que está haciendo, ¿verdad?, según la Junta Central, pues es reuniendo ese con las autoridades del gobierno para poder llevar a un feliz término todo esto, ¿verdad? Nosotros estamos ahí en esperas, esperando instrucciones para ver qué nos dicen ya para esta próxima semana, y de acuerdo a lo que nuestras bases nos digan, pues entonces nosotros estaríamos tomando ciertas acciones.
3: ¿Hace cuánto tiempo no se hacen reajustes?
4: Bueno, más que todo nosotros sabemos que ahorita ya este año pues ya deberían de estar los reajustes, ¿verdad? Recuérdese que ya varios gremios, ¿verdad?, como sería el magisterio, otros tipos de gremios ya pudieron tener su reajuste salarial. Pues nosotros ahorita como salud pues no hemos tenido los reajustes salariales, estamos en espera, ¿verdad? Ya se llevó una propuesta, ¿verdad?, al gobierno, se ha estado, ¿verdad?, en plática ya, y eso es lo que nosotros hemos estado esperando. Entonces, este año, pues, lamentablemente no hemos podido lograr todavía, no se nos ha girado ninguna instrucción, ¿verdad?, relacionado con los reajustes salariales que ya deberían de estar aprobados, ¿verdad?, que estaban aprobados para ser efectivos a partir de enero, ¿verdad?, y nosotros, pues, ahorita no hemos tenido esos reajustes.
3: ¿No han habido despidos?
4: Por los momentos, acá en nuestras áreas, pues, no hemos tenido despido, ¿verdad?, de nuestros afiliados. Hemos estado muy bien, gracias a Dios, ¿verdad? Las autoridades, pues, se ha respetado todo lo que son los convenios, y eso para nosotros es muy satisfactorio, ¿verdad? Principalmente que el gremio, pues, no estamos solamente para pelear, sino también para poder trabajar en equipo, ¿verdad? Trabajar con la Secretaría de Salud, esa es nuestra propuesta siempre. Como presidente de Citramedis, acá de la seccional 26, pues, es lo que nosotros hemos querido, ¿verdad? Tener una buena comunicación, y lógico que se ha estado dando, ¿verdad? Siempre estamos en ese diálogo constante, y es lo que está haciendo también nivel central, ¿verdad? Que nivel central, pues, lo que está haciendo, pues, es dialogando con las autoridades, y esperamos que ya para esta semana ya se tenga una respuesta de parte del gobierno sobre los ajustes salariales, ¿verdad? Y que, pues, también tener otros aumentos, ¿verdad?, que están relacionados ya con otros, con lo que es el quinquenio, ¿verdad?, que también eso se ha estado negociando.
3: Y sin embargo, cuando se hacen medidas de presión, que a veces se ha ocupado, allá por la zona de Comayagua, La Paz, es fuerte las manifestaciones.
4: Bueno, nosotros sabemos que ahorita uno de los gremios más grandes que tenemos pues es el Citramedis, ¿verdad? Recuérdese que Citramedis tiene de todos los niveles y es uno de los gremios más grandes que hay en Honduras, y si Citramedis, ¿verdad?, llega a un paro, pues va a haber bastantes problemas a nivel de la Secretaría. Entonces esperamos que eso no se dé, ¿verdad?, y que se lleve a feliz término, sobre todo, ¿verdad?, con lo que son las autoridades, ¿verdad?, principalmente con las autoridades de gobierno, para que se pueda hacer ese reajuste salarial, que es un derecho que tenemos como empleados públicos, ¿verdad? Es un derecho que se ha venido peleando, conquistas que hemos tenido desde hace muchísimos años, y no es posible, ¿verdad?, que ahorita pues ya estamos a medio año y no se ha podido lograr, ¿verdad?, ese reajuste salarial, ¿verdad? Para nosotros es bastante lamentable, porque también tenemos la presión de nuestros afiliados. Recuérdese que aquí no estamos solos, ¿verdad? Nosotros somos la voz, somos los representantes acá de la seccional 26 de Jiguatepec, así como hay otros compañeros a nivel de Comayagua, Santa Rosa, ¿verdad?, lo que es La Esperanza a nivel nacional, y nosotros somos como la voz para poder llevar ese clamor de nuestros afiliados. Entonces nosotros nos están presionando y a nosotros también nos toca presionar, ¿verdad?, a nivel central. Pero según los últimos detalles que hemos tenido, pues estamos esperando ya respuesta para esta próxima semana, y ya si en la próxima semana no hay respuesta, pues estaríamos esperando instrucciones de nivel central.
3: Finalmente, cuando les toca hacer observaciones a ustedes de la funcionalidad acá, ¿acaso no han planteado que se ve en algunas zonas el edificio bastante deteriorado en Jiguatepeque?
4: Bueno, más que todo siempre se ha estado haciendo, ¿verdad?, algunas sugerencias, ¿verdad?, porque es parte de lo que nos toca, ¿verdad?, de estar siempre, ¿verdad?, en la observación constante, ¿verdad?, de la buena atención que se les pueda dar a los usuarios, y también, ¿verdad?, de lo que se pueda ir reparando, ¿verdad? Esto siempre se hacen las sugerencias y esperamos siempre seguirlos haciendo ya ahorita como sindicato para poder tener buenos resultados.
2: Y pasando a otros temas, la escuela taller en Jiguatepeque avanza en procesos de educación no formal, fortaleciendo la formación técnica y comunitaria. Susi Galeano, asistente social en la escuela taller, nos brinda los detalles.
5: Avanzan los procesos de capacitación en la escuela taller del municipio de Jiguatepeque, vale decir, con los cursos de soldadura y de albañilería. ¿Cómo avanzan estos procesos? Lo consultamos a la licenciada Susi Galeano de la escuela taller. Buen día.
6: Bueno, buenos días a los televidentes, o buenas tardes para los que nos ven en la tarde. Pues comentarle a la gente que en la escuela taller seguimos con el compromiso de la enseñanza para los jóvenes en la educación no formal, y ahorita pues comentarles que estamos cerrando un taller de soldadura donde ya los jóvenes están saliendo de práctica y ya a la espera de sus certificados. Y con albañilería pues estamos próximos a capacitarlos con habilidades blandas y a práctica profesional. Ya van con empresas, con obras que los requieren a ellos para este fin.
5: ¿Cuántos jóvenes egresarán en el área de soldadura?
6: En el área de soldadura estamos cerrando con 12 jóvenes, al igual que con albañilería también están cerrando 12 jóvenes.
5: Es importante destacar que prácticamente estas formaciones son con fondos exclusivos de Cooperación Española.
6: Así es, todos nuestros procesos están con fondos de AECID, y también con el apoyo de la alcaldía, y por supuesto pertenecemos a CONEANFO, que siempre me gusta aclararle a la gente que esta institución es pública, todo lo que nosotros brindamos es completamente gratuito.
5: Concluye soldadura, ya los muchachos solo esperar su certificado, pero albañilería va al proceso de práctica.
6: Así es, pues albañilería tenemos la apertura con varias empresas y con varios amigos que se han incorporado, ¿verdad?, abrirnos las puertas de sus empresas para que podamos hacer la práctica, para que los jóvenes puedan hacer sus prácticas profesionales, y por supuesto una vez cerrados estos procesos continuamos con los procesos que siguen, donde también están abiertas las matrículas, y le decimos a la población que permanecemos abiertos para que puedan incorporar a nuevos jóvenes, nuevos oficios, y por supuesto para que se les abra esas puertas a la empleabilidad en Jiguatepeque.
5: ¿Qué opciones se vienen?
6: Continuamos con la matrícula de gestión ambiental y con el curso de electricidad.
5: Importante, los jóvenes para poder matricularse tienen que llegar acá a las instalaciones de la escuela taller.
6: Pueden llamarnos vía teléfono, donde le brindamos un link para que se puedan matricular, o pueden presentarse personalmente aquí a las instalaciones de la escuela taller, donde también les recibimos, ¿verdad?, con los brazos abiertos, y decirles que es completamente gratis la matrícula.
5: ¿Cuántos cupos disponibles para esta capacitación de gestión ambiental?
6: No limitamos los cupos, en realidad aperturamos, ya que pues los jóvenes, hay muchos jóvenes que necesitan incorporarse a aprender un oficio, a estudiar, así que no tenemos limitado, ya que pues la demanda es amplia, pero muchas veces los jóvenes están limitados, ¿verdad?, por diferentes situaciones, así que permanecemos abiertos.
5: Todo totalmente gratis.
6: Completamente gratis.
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11: Más informaciones en el informativo de las 11. El ex candidato presidencial por el partido Vamos, el abogado José Ramón Coto García, afirma que es necesaria la toma de decisiones en temas delicados como seguridad y energía eléctrica.
12: El abogado José Ramón Coto García corrió en los últimos años como candidato a la presidencia de la República, lo recordamos por Vamos. ¿Cómo analiza usted luego que ha pasado todo esto? Se ha instalado un nuevo gobierno y que ya tiene varios días.
13: Bueno, en primer lugar, una expectativa del pueblo hondureño hacia una forma de gobernar con mucha incertidumbre, a un gobierno que prometió por lo menos armonía, un gobierno que prometió estabilidad y sobre todo traer un clima de inversión al país. Entonces eso generó en el sector privado una expectativa positiva. Yo creo que en términos generales, a pesar de que haya habido una elección muy reñida entre el Partido Liberal y el Partido Nacional, creo de que la población se inclinó hacia tener un país más estable, se inclinó a tener un país con mayores oportunidades, se inclinó a un país con menos incertidumbre. Entonces, basado en eso, el señor Afur ha iniciado un gobierno con muchas dificultades. Una de las primeras, lógicamente, el tema de la delincuencia insoportable, desbordado. Entonces no ha habido control. El otro tema, la economía del país destrozada completamente, demandas del Estado, incluso las cuentas principales del Estado demandadas y embargadas. Eso realmente no le ha dado a él desde un inicio una apertura a decir, bueno, puedo invertir esto, sino que han tenido que tomar medidas a nivel del Congreso para poder de repente establecer otro tipo de cuentas que no puedan ser embargadas y cumplir con los compromisos, verdaderamente como el pago de los maestros puntualmente, el pago de los médicos y las inversiones, por ejemplo, de mediano plazo, como ha sido el equipo de maquinaria que él prometió dotar a las municipalidades de equipo de maquinaria para poder mejorar la infraestructura secundaria del país y accesar a los mercados, la producción de los productores, principalmente los cafetaleros. Entonces, generalmente se ha visto. Sin embargo, ha habido mucha dificultad. El gobierno, yo lo he visto, que todavía no ha podido conformarse en su totalidad. Hay muchas personas y muchas secretarías, muchas direcciones que todavía no tienen, un norte. Hay funcionarios que todavía nadie los conoce. Y creo que este año va a ser bien difícil por la forma atípica en que se dio la transición, es decir, hubieron secretarías que no hubo transición y eso, por un lado, dificulta. No es cuando hay un proceso de transición ordenado que ya desde cuando gana el candidato se empiezan a elaborar los informes y una vez se conforman las comisiones y se hace entrega. El día de la toma de posesión ya van a trabajar, pero aquí todavía hay lugares donde no saben qué es lo que había y todavía es un solo molote. Esperamos de que este año, por lo menos el último trimestre del año, pues pueda arrancar el gobierno ya con proyectos y con un ordenamiento ya más claro de lo que corresponde a lo que es la administración del país.
12: ¿Cómo ven el poder legislativo, la unidad, entre comillas, que se ha dado con el Partido Liberal?
13: Bueno, en realidad, como el Partido Liberal aprovechó la coyuntura de haber tenido prácticamente una cantidad significativa de diputados, entonces aprovecharon la coyuntura y negociaron hacer un cogobierno. Pues no es malo, porque el país necesita que todas las mejores hombres y mujeres podamos formar parte de un Estado para contribuir. Sin embargo, al parecer que por ahora he visto que han estado trabajando en los proyectos, en los anteproyectos de ley que han, digamos, que tienen una orientación para el país positivo. Sin embargo, hemos podido ver un poco de incertidumbre y creo que está paralizada el tema de las reformas a la ENE, que es una de las empresas que, por un lado, los que adversan al gobierno hablan de una privatización. Y en realidad este es un rubro tan importante que no puede ser privatizado y ya lo dijo el presidente, no hay ninguna acción directa para privatizar, pero sí se puede concesionar y concesionarlo bajo términos muy claros, tanto que los congresistas del liberales y los congresistas nacionales piensen en el país, se puede hacer una concesión favorable para que nosotros tengamos luz, porque la necesitamos.
12: Es decir, hay que tomar decisiones.
13: Hay que tomar decisiones duras y en determinado momento pensar de que es el país lo más importante, si lo pensamos, porque yo no quiero tomar decisiones porque el pueblo va a decir, ustedes contribuyeron a privatizar o a concesionar esto y están pensando en una reelección, están descuidando el país. Entonces, eso se podía, digamos, leer en el panorama como una irresponsabilidad de pensar, más que en una segunda elección que viniera, a que podamos pensar, digamos, en el país propiamente.
12: Finalmente, abogado, de repente se da un desencanto en la población con los políticos.
13: Es normal y en cualquier parte del mundo, porque el problema es de que en un país como Honduras, principalmente, con pocas oportunidades, la gente piensa resolver el problema con el gobierno. Y el gobierno no le va a generar todos los empleos ni las oportunidades. El gobierno simplemente es para que propicie, genere oportunidades, atraiga, digamos, el clima de inversión, pero en sí el Estado no le va a poder resolver el tema de empleo en el país a todos los hondureños. Y eso generalmente genera una parte negativa, que dice este gobierno no me dio trabajo, que está aquí, y al final votan por el otro, así porque realmente no hay oportunidades y la única oportunidad es el Estado.
12: Finalmente, su partido continuará. ¿Reúne los requisitos?
13: Bueno, en realidad está un recurso de amparo ante la Corte Suprema de Justicia y se está trabajando también para presentar otras acciones ante la Corte Interamericana de Derechos Humanos en el caso de que la Corte pues realmente no

0: de aguas de Puerto Cortés con relación al cobro por tarifa volumétrica. Sí, Guatepeque apenas 5 o 6 meses, Puerto Cortés una historia de 25 años. Los pros y los contras para conocimiento del usuario de agua y alcantarillado en Siguatepeque. Buen día, ingeniero.
1: Bien, buen día. Definitivamente es toda una historia, como se acaba de establecer, son 25 años en el cual ya tenemos aproximadamente un 99% de micromedición. Los impactos son más positivos. Definitivamente ver una situación de desventaja, en el caso nuestro, no lo podríamos establecer así. ¿En qué representa estos impactos positivos? Los indicadores de gestión antes de la micromedición, al no tener micromedición, establecía inicialmente valores de consumo en la vivienda donde se hacía desafortunadamente un uso irracional del recurso, aproximadamente 45 metros cúbicos por casa. Hoy en día el valores de consumo a través de la micromedición se establecen en valores de aproximadamente unos 17 metros cúbicos. ¿Qué con ello? Que con esto logramos niveles de cobertura. El agua que desafortunadamente se iba a través de los desagües, producto de que de pronto no había ese uso adecuado, podemos denominar los dispositivos sanitarios, que a veces causan una mayor... Se brindaba la oportunidad de tener que otro vecino pudiera tener la condición del servicio. Entonces, al tener esa condición de la reducción del consumo, haciendo los conceptos de la medición, porque de eso se trata, de ser un concepto de hacer un uso adecuado del recurso, nos permitió pasar de una cobertura de un 60% a un 100% de cobertura total. Puerto Cortés tiene cobertura absoluta. Otro aspecto importante que generó el uso racional del recurso, la continuidad. La continuidad pasó de 12 horas, pasó a 23.2 horas días. O sea, casi solo algunos sitios no tienen esa condición de servicio y por eso no podemos decir que tenemos 24/7. Lo otro, importante, las presiones en la red, que es muy, eso es muy valorado para las personas. Yo puedo tener continuidad todos los días, soy continuo todos los días, y la regularidad, mejor dicho, la regularidad todos los días y continuo a las 24 horas, pero de pronto tengo presiones bajas. Entonces, pero ¿cuál es el estado ideal? Que nuestro tener esa bondad de que si yo abro mi ducha, por ejemplo, y esa ducha, nuestra columna de agua, permita bañarme de una forma adecuada. ¿Cómo lo hace el primer mundo? Entonces, aspectos muy importantes. Sé que en el tema de cuando se mencionó lo de ventaja, pues porque a veces existe ese temor al ser sujeto el tema de la medición, por lo que porque la gente cómo lo percibe por el tema de los del tema tarifario. Entonces, acá va a pasar un proceso de socialización, de sensibilización, y van a entender por qué los indicadores de Puerto Cortés son uno de los más importantes, tal vez posicionado entre los número 2 de 298 municipios, producto de eso. Entonces, se trata de hacer una gestión adecuada de esa medición, que también tiene otros impactos positivos, como es el control de las pérdidas que suceden también en la red pública. Entonces, cuando se maneja la micromedición, entra otro concepto muy importante, la macromedición. Yo puedo hacer, controlo el despacho, controlo qué es lo que se consume y determino si hay pérdidas en la red. Un sistema de red para conocimiento general siempre va a tener pérdidas. No hay un sistema hermético en el mundo. Entonces, reducir las pérdidas es eficientar también todos los conceptos que mencioné. Cobertura, continuidad, presiones. Entonces, lo que sí hay que hacer, que tiene que desarrollar el gobierno local, es establecer unas condiciones tarifarias acordes a la realidad como sucede en el puerto. Doy un ejemplo, Puerto Cortés. Cerca de 13.000 viviendas tienen consumos debajo de los 20 metros cúbicos. Su valor de pago, teniendo 24/7 con agua de calidad, es otro concepto importante, porque llevar el agua al grifo tiene que ir también con el concepto de calidad, que sea apta para consumo humano. Tiene un valor actual ahorita, que va a ser sujeto a una pequeña revisión, de 172 lempiras. Entonces, eso depende de cada ciudadano, el nivel de conciencia. Como siempre he manifestado, un buen prestador de servicio, un buen gobierno local tiene que estar acompañado también de una buena sociedad para que se deje triángulo virtuoso.
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0: 12:24 minutos, amigos. Estamos en las 12:24 minutos. Hacemos la pausa comercial y luego regresamos.
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3: Es mediodía, 25 minutos.
0: Bueno, continuamos, seguimos complaciendo. Buenas tardes, buen provecho.

Bueno, muy bien, continuamos amigos, estamos en las 12:28 minutos en esta bonita tarde. Buen provecho.

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2: Es mediodía, 32 minutos.
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4: Bien, continuamos, amigos. Seguimos complaciendo. Quiero enviar un saludo para Lourdes. Vamos a complacer con la canción Las Golondrinas.

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6: Doce cuarenta y cuatro minutos, amigos. 12:44. Buen provecho.

0: mensaje musical reflejado en el teclado de la marimba sonora, que llevó el sentir de un pueblo y un sincero mensaje de cariño para quienes hoy celebran su cumpleaños. Les invitamos para nuestra próxima audición. Buenas tardes.
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0: Bien, buenas tardes amigos, es la una de la tarde con seis minutos, señores, la una de la tarde con seis minutos, gracias por estar con nosotros en esta hora de la tarde. Quiero enviar algunos saludos acá para Freddy, saludos a Tomasa, quiero enviar un saludo también para Fernando, que la pase bien. Buenas tardes, hola.
1: Buenas tardes, Danito.
0: Sí, buenas.
1: Un placer en la canción.
0: Claro, dígame, ¿cuál es su canción, amiga?
1: Ya vine de donde andaba.
0: ¿Cómo?
1: Ya vine de donde andaba.
0: Ah, bueno, vamos a complacerle.
1: Sí.
0: Vaya pues.
1: Hace feliz tarde, Danito, cuídese.
0: Gracias, igual, saludos, buenas tardes.

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3: Trece minutos pasan de la una de la tarde. Bueno, un poco trabadito. Quiero saludar a Heidi. Buenas tardes.

Bueno, muy bien, buenas tardes, amigos, señora, buenas tardes, seguimos avanzando. Gracias por la sintonía, esperamos que la pasen bien, buenas tardes. Vamos a enviar un saludo muy especial para doña Alexa, buenas tardes. El saludo súper especialísimo para Alexa, también para Genio, hasta la colonia Fiallo de Comayagua. Bueno, vamos a complacer con algo de Alejandro Fernández, señor.

La 1:22 minutos, amigos, el tiempo sigue avanzando. Quiero enviar un saludo para Don Blas hasta Comayagua. Le saludamos, esperamos que pase una linda tarde. El saludo super especialísimo, que la pase muy bien. Para Joel, buenas tardes, hola. Hola, hola. Bueno, muy bien, gracias. Seguimos aquí con la buena música. Saludos a Norma.

0: Gracias. Chao, gracias. Buenas tardes. Saludos. Ok, vamos a ver aquí. Ahora sí. Hola, buenas tardes.
1: Buenas tardes.
0: Sí, buenas.
1: Quiero una canción.
0: Ajá.
1: ¿Quieres una canción, Luis?
0: Sí, claro, dígame.
1: El Niño de Oro.
0: ¿El Niño de Oro?
1: Sí.
0: Uh-huh. ¿Dónde escucha?
1: Aquí en La Libertad, Vallecillo.
0: Ah, en Vallecillo, La Libertad con Mayagua. Ok. Bueno, vamos a complacerle.
1: Gracias, Denis.
0: Gracias a usted. Bueno, muy bien, gracias. Saludos. El saludo para la gente de Vallecillo, La Libertad con Mayagua. Y bueno, saludos a la gente de Yarumela en La Paz. Hola, buenas.
2: Buenas tardes, estimado Dani.
0: Hola, mucho gusto.
2: Aquí estamos escuchándole en Las Vegas, el Mochito.
0: Ah, en Las Vegas, el Mochito. Cuénteme.
2: Sí, aquí estamos solo deseándole felicidades ahí, que siga con ese programado, que lo ambiente uno.
0: Sí, la música ranchera, sí, sí.
2: Quiero que me complazca con una canción, 20 mujeres de negro, parece que va.
0: Sí, 20 mujeres vestidas de negro.
2: Sí, yo lo escucho.
0: Vaya pues, esté pendiente.
2: Gracias, gracias, bendiciones.
0: A usted bendiciones, bueno, muchas gracias, saludos. Bueno, pues aquí estamos, complaciendo a la gente, complaciendo peticiones. Vamos complaciendo a mis amigos.

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Bueno, son 27 minutos, amigos, a las 2, solamente 27 minutos a las 2 de la tarde. Gracias a usted por seguir con nosotros a través de la Centro. Queremos agradecerles. Esperamos que la pasen bien. Buenas tardes, un saludo para Víctor Manuel. Buenas tardes, amigo. Vamos a complacer 20 mujeres vestidas de negro. Vamos a enviar un saludo para Reina.

0: Bueno, 23 a las 2, gracias, muy amable. Saludos a Benilda, saludos a Teresa también, que la pase muy bien. Buenas tardes. Bueno, la canción del grupo Los Huracanes del Norte, señores, complaciendo. Hola, buenas.
1: Hola, buenas tardes,
0: Dani. Sí, buenas.
1: Aquí saludándolo.
0: Gracias, amigo.
1: Aquí estoy en la Cocona ahorita.
0: ¿En la Cocona?
1: Sí. Uh-huh. Aquí estamos trabajando.
0: Ah, bueno, listo, pues.
1: Y quiere que me complazca una cancioncita ahí.
0: Ajá, ¿cuál le complacemos?
1: Tal vez estaba con los alegres veteranos. Hoy ya lo supe, tú no eres mía, tonta por ti de mi corazón. Uh-huh. ¿Estará esa canción?
0: ¿Cómo se llama esa canción?
1: Se me escapa el nombre, pero no sé si la tendrás. Son sí, de las viejas.
0: Sí, claro que la tengo, pero dígame el nombre.
1: Lo cantan los alegres veteranos.
0: Sí, pero el nombre de la canción, el nombre.
1: Hoy ya lo sufre, no me acuerdo cómo se llama.
0: Sí, sígala, sígala cantando.
1: De Lidia.
0: Sí, sígala cantando.
1: Hoy ya lo sufre, tú no eres mía, cuenta por ti de mi corazón. Tal vez en tu boca siento un fantasma. Y ahí va.
0: Ahí va. Bueno, gracias, amigo, un gusto saludarle.
1: Gracias, igual,
0: Dani. Bueno, ahí lo está intentando, sí, ahí lo intenta, ya sabemos, ya vamos a complacerle. Bueno, mis amigos, seguimos complaciendo, buenas tardes.

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Solamente 15 minutos a las 2, solamente 15 minutos a las 2 de la tarde. Bueno, vamos a complacer con los ojitos de mi Elena. Es la voz de Alegre de Terán para complacer peticiones.

Bueno, mis amigos, buenas tardes. Buenas tardes, seguimos complaciendo peticiones en esta bonita tarde. Gracias, muy amables. Vamos complaciendo.

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6: Las 2:39 minutos.

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1: Las 3, 2 minutos.

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1: Muy buenas tardes, amables oyentes. Hoy, como todos los días, llegando a la intimidad de sus hogares con un programa nuevo, su programa Salud y Vida para Todos. Programa dirigido por el doctor Fran Velázquez. El día de hoy hablaremos de una enfermedad que muchas personas me están diciendo: doctor, hable de las alergias en la piel. Vamos a hablar el día de hoy de problemas cutáneos, vamos a hablar de alergias en el cuero cabelludo, como puede ser la caspa, psoriasis, hablaremos de erupciones en la piel y hablaremos también de herpes zóster. ¿Cómo podemos saber si nosotros estamos padeciendo de este tipo de enfermedades? ¿Qué medicamentos podemos tomar? ¿Dónde podemos adquirir estos medicamentos? El día de hoy hablaremos de eso y mucho más. Damos inicio al programa del día de hoy. A continuación, empezaremos hablando sobre la caspa. Es una enfermedad, es una alergia, es una enfermedad cutánea que se genera en el cuero cabelludo. Muchas personas me dicen: doctor, tengo 10 años de padecer de una caspa en mi cuero cabelludo, en mi cráneo. Esto se debe a que hay reacciones alérgicas a champús, a lociones, a cremas, incluso al jabón de baño. ¿Es una bacteria? Sí. ¿Es un virus? Sí. Hay muchas enfermedades que tienden a confundir a los pacientes y al médico también, ya que son enfermedades que se conocen muy poco la explicación y se conoce muy poco también la curación de cada una de estas. La caspa ha sido una enfermedad, o psoriasis cutánea en el cuero cabelludo, ha sido una enfermedad que ha estado en la vida de muchas personas durante muchos años, y la solución, la curación a estas enfermedades han sido antialérgicos, han sido pomadas, han sido tratamientos para poder tratar la caspa. Incluso han habido medicamentos por medio de champú para poder controlar la comezón, la picazón, incluso ardor en el cuero cabelludo. Si este es su caso, es importante que busque un lápiz y un papel, porque más adelante daré los números de teléfono, daré la dirección de la clínica Salud y Vida y hablaremos de otras enfermedades, hablaremos de alergias en la piel más adelante. Muchas enfermedades también puede ser la erupción de ronchas e inflamación e irritación de la piel. Esto se debe a los cambios de temperatura que estamos teniendo últimamente. Los rayos ultravioleta están penetrando cada día más debido a que los huecos que hay en la capa de ozono son más grandes que el años atrás, y esto hace que el sol penetre con más fuerza, y pues quienes padecen de la piel sufren de enfermedades producidas por rayos directos del sol en su piel. Muchas personas me llaman y me dicen: doctor, tengo 10 años de padecer de un ardor, de un calor, de un fogaje en todo mi cuerpo. La mayoría de las veces me empieza en la espalda, pero siento que se me baja al torso, al estómago, al pecho, a los brazos, a las piernas. ¿Por qué esto se me mueve? No tengo roncha, no tengo enrojecimiento. Esto se conoce como herpes zóster en un primer grado. La herpes zóster, cuando llega a un nivel crítico, ya tiene mucho tiempo de estar en nuestro organismo, tiende a tener erupciones cutáneas en los lugares donde nosotros plegamos nuestros brazos, en los pliegues de nuestra piel, donde hay más calor. El herpes zóster suele aparecer en erupciones en la piel, dolorosas, con ardor, calor, inflamación, y son muy incómodas. Así que si este es su caso, lo invito a que agende una cita o visite a su médico de confianza, ya que es importante que busque atención médica lo más antes posible. 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

varicosa en mi pie. Esto se debe a porque padezco de azúcar. Tengo 10, 15 años de haber sido diagnosticada con diabetes y por ende me ha salido una úlcera en el pie. Para este tipo de enfermedad también se conoce como llaga, úlcera varicosa o llaga. Es un granito que empieza pequeño y se va haciendo cada vez más grande. Esto trae dolor, calor y una infección cutánea. Muchas personas tratan de contrarrestar los síntomas de estas llagas con antibióticos, antialérgicos, medicamentos como esteroides, porque es un dolor muy intenso la que esta llaga provoca. El dolor que esta llaga provoca puede traer consecuencias muy graves, ya que la persona cuando está padeciendo de una llaga pierde la habilidad de caminar porque el dolor es muy intenso en esa zona. Otras personas me dicen: doctor, esta llaga me llora una agua, bota una agua todo el día, pasa botando una agua. Esto se da debido a que la mayoría de personas que padecen de azúcar también son hipertensas. ¿Qué quiere decir esto? Que padecen de la presión, que sus niveles de presión arterial están elevados, por ende está reteniendo líquidos. La mayoría de personas que tienen llagas varicosas retienen líquidos y sus piernas se inflaman. Al tener una úlcera, al tener una llaga, al tener un grano varicoso, va a ser una salida de esta agua y la persona va a empezar a expulsar los líquidos retenidos por la llaga. Esto se conoce como úlcera o llaga varicosa. Puede encontrar medicamentos, pomadas directamente utilizadas para este tipo de enfermedad. Ya no, usted no puede seguir padeciendo de estos granos, ya no puede seguir padeciendo de estas llagas. Cuando hay medicamento, hay tratamiento, lo único que usted tiene que hacer es visitar las clínicas Salud y Vida, ya que no ha sido una, han sido muchas las personas que han adquirido medicamentos, tratamientos encontrados en las clínicas Salud y Vida. 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Muchas personas me llaman y me dicen: doctor, tengo miedo de visitar una clínica, un hospital, porque me pueden amputar, me pueden cortar la pierna. Ya que esta es la solución más rápida, aquellas personas que tienen una úlcera o una llaga varicosa en su pie, se lo pueden amputar. Yo le digo: venga, visíteme, porque si usted todavía no tiene necrosis en el pie, se puede poner un tratamiento, se puede poner una pomada, se puede adquirir tratamientos naturales en las clínicas Salud y Vida para darle un giro positivo a su vida y poder tener más opciones, no solo la amputación. 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Muchas personas me dicen: doctor, el problema de la llaga no es en sí la llaga, sino que tengo 10 años de padecer, ya no aguanto, pero me he acostumbrado al transcurso de los años a vivir con esta enfermedad. El problema que hoy en día se me está agarrando un mal olor, ese es otro síntoma. Ese es otro síntoma, es una combinación entre una úlcera con otras enfermedades. Al tener una infección tan grande, esta persona va a tener calenturas continuas, va a empezar a enfermarse aún más, porque es una herida abierta, es una llaga donde está expuesta a bacterias, está expuesta al polvo, y por ende el dolor va a ir en incremento, la infección va a ir en incremento, y hay muchos medicamentos los cuales podemos aplicar, tanto aplicado directamente en la úlcera o tomado. Hay antibióticos de alto poder que podemos adquirir en el comercio para sentirnos mejor. Muchas personas me llaman y me dicen: doctor, tomo antiinflamatorios porque la llaga no me deja dormir, no me deja dormir del dolor. Si la cobija me toca un poquito esa úlcera, yo no duermo toda la noche.
Esto es muy difícil de tratar. Aquellas personas que padecen de esto me están entendiendo, están escuchando y me están entendiendo lo que les estoy diciendo. Estas llagas, estas úlceras tienen curación. Tienen curación, lo que pasa que hay que tener la experiencia y haber tratado personas con este mismo padecimiento. 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Y si usted ya tiene sus análisis médicos, es importante que me los traiga para que así no gaste más. Y a partir de esos exámenes poder trabajar, empezar a tratar esa enfermedad desde cero. Muchas personas me dicen, doctor, me hice un examen de azúcar hace un mes. Eso no me sirve, no le sirve a ningún médico. El examen de azúcar tiene que ser de 2 o 3 días de habérselo hecho, de habérselo aplicado. 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Muchas personas me dicen, doctor, me duele demasiado, ya no puedo caminar. Estoy postrada, estoy en una silla de ruedas, ya no quiero caminar porque el dolor es demasiado intenso y solo estoy esperando lo que sigue, el siguiente proceso quirúrgico que me toca. Muchas personas se han curado de estas úlceras, de estas llagas varicosas. Muchas personas han sido curadas con medicamentos 100% naturales. El medicamento natural es una alternativa. Aquellas personas que ya lucharon, que ya intentaron con medicamentos químicos o farmacéuticos y no han tenido resultados positivos. Las úlceras son habituales en aquellas personas que tienen niveles elevados de azúcar. La mayoría de personas que son diabéticos padecen de estas úlceras. Si usted esté en su caso, es importante saber que en las clínicas Salud y Vida usted puede encontrar tratamientos como Pancreasil. El medicamento Pancreasil hace que nuestro páncreas vuelva a trabajar con normalidad y cree la insulina que nuestro cuerpo necesita. Muchas personas no saben que nuestro cuerpo genera insulina y el órgano encargado de generar y controlar el azúcar en nuestro cuerpo es el páncreas. El páncreas genera la insulina necesaria para nuestro cuerpo, manteniendo los niveles de azúcar controlados en nuestro organismo. Si nuestro páncreas no tiene inflamación ni está pasando por una pancreatitis, nosotros vamos a tener una vida saludable, con nuestro azúcar controlado y con energías para trabajar toda la semana. Pero si usted es una persona que está padeciendo de pancreatitis o está padeciendo de azúcar en la sangre, esto es porque su páncreas no está trabajando correctamente. 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
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Los medicamentos naturales han venido a revolucionar el mundo de la medicina. Muchas personas que no tenían oportunidad, muchas personas que ya tenían un diagnóstico el cual era negativo para su vida, el cual ya no había curación, han encontrado la curación por medio de medicina natural. El medicamento, las medicinas naturales son muy buenas cuando la persona tiene una disciplina alimenticia, ya que no toda la carga es del medicamento, sino que el paciente también tiene que poner de su parte, porque muchas personas que son diabéticas me dicen, doctor, yo me quiero curar del azúcar, pero para el azúcar no hay cura. El azúcar es una enfermedad muy complicada, ya que del azúcar dependen otras enfermedades, activa otras enfermedades, como puede ser las úlceras varicosas que ya hablamos en este programa, o puede ser también la neuropatía diabética. La neuropatía diabética es lancetazos, hormigueo, sensación de dormimiento en nuestras canillas y en nuestras plantas de los pies. Es un calor, un fogaje de la cintura para abajo. Esto se conoce como neuropatía diabética. Esto es por niveles elevados de azúcar en la sangre. Y muchas personas me dicen, doctor, yo me quiero curar del azúcar. ¿Qué puedo hacer? En primer lugar, si usted padece de azúcar, usted tiene que tener un control alimenticio. Usted tiene que empezar a dejar de comer azúcar y sal en su menú. Usted tiene que sacar del menú el pan, el arroz, la papa. Entonces, muchas personas me dicen, ¿y qué voy a comer? Hay muchos alimentos que puede ingerir que no tienen azúcar. Muchas personas no son capaces de tener esta disciplina y por eso el azúcar se dispara y empiezan a padecer de diabetes, empiezan a ser diabéticos. Otras personas que tienen una buena condición física heredan esta enfermedad. ¿Cómo es esto? ¿Qué es? ¿Cómo es heredar esta enfermedad? El azúcar o la diabetes es una enfermedad que se ha comprobado que genéticamente la podemos heredar. ¿Qué quiere decir esto? Que si nuestra mamá o nuestro papá fue diabético, nosotros tenemos muchas posibilidades, muchas probabilidades de padecer de azúcar.
Muchas personas me dicen, ¿y qué medicamento puedo tomar? Yo he tomado Noni, he cocido hojas. No, no es así. El medicamento natural no funciona de esta manera. No es la fruta, no es la hoja la que la va a curar. Son los medicamentos profesionales, son medicamentos que se han puesto a prueba en otras personas con diabetes. Muchas personas me dicen, doctor, pero yo he comprado medicina natural y yo no he sentido un cambio. Los medicamentos naturales, por lo general, los puede encontrar en cualquier comercio. Pero hay medicamentos naturales que son hechos por laboratorios profesionales, medicamentos que van dirigidos para artritis, para artrosis, para azúcar, y son estos medicamentos los que usted necesita. 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Otras personas me llaman y me dicen, doctor, tengo psoriasis en la planta, en mis canillas, ¿qué puedo hacer? Tratar de visitar su médico de confianza. Lo más importante es que usted busque medicina lo más antes posible. Tiene que comprender, todos aquellos que están enfermos, tienen que comprender que entre más tiempo se le da a las enfermedades, entre más tiempo pasa esta enfermedad, más daño está haciendo en su organismo. Hay enfermedades que empiezan con un dolor de cabeza y los diagnósticos médicos son falta de oxígeno. Pero nosotros tenemos que llegar a fondo, ¿por qué está generando este dolor de cabeza? Muchas personas empiezan a padecer de sinusitis, de gripe, y esto trae como consecuencia un dolor agudo de cabeza. Entonces hay que tratar primero la sinusitis, sacar completamente esa infección que se encuentra alojada atrás de nuestra nariz, y así los síntomas, que es el dolor de cabeza, van a desaparecer. ¿Qué quiero decirles con esto? Que hay enfermedades que provocan otros síntomas, que hay enfermedades que desatan otras enfermedades. Por eso usted no puede dejar pasar el tiempo, porque si el tiempo pasa, la enfermedad no se va a reducir, la enfermedad va a ir en aumento, y cada día que pase, usted va a ir incrementando esta enfermedad en su organismo, y usted va a empezar a padecer no de su enfermedad base, sino que va a tener síntomas que van a perjudicar más su salud. Y el día de mañana va a ser más difícil poderla tratar, ya sea como su médico de confianza o en las clínicas Salud y Vida para todos. Muchas personas me dicen, doctor, tengo 15 años de tener diabetes, el azúcar se me sube a 350 y ya he tenido comas diabéticos. ¿Qué son comas diabéticos? Muchas personas que tienen diabetes quedan dormidos y empiezan como a roncar. Esto es un coma diabético. Es porque el azúcar se suspendió o se bajó. Porque el azúcar no puede bajar
mucho porque trae otras enfermedades. Antes de que esto llegue, antes de que esto suceda, antes de que su enfermedad pase de un estado normal a un estado crónico, es importante que usted busque su médico de confianza y empiece a tratar esa enfermedad con medicamentos naturales, medicamentos que le van a llegar, medicamentos que usted va a tener un resultado positivo en su vida. 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Que Dios me los bendiga. Si este programa fue de su agrado, si se educó, si aprendió, lo espero el día de mañana a las 4:30 de la tarde. Mañana hablaremos de otra enfermedad. Traeré

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